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1: Ya es jueves en Alto Voltaje. Seguimos encendiendo la radio con los grandes clásicos del rock latino. Una hora para disfrutar de buena música, grandes artistas y canciones que nunca pasan de moda. Bienvenidos a Alto Voltaje. Aquí comenzamos.

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1: Ahora llega el rock latino de alto nivel. Escuchas a Javier Aparra con Te Amo Tanto, una canción que refleja la sensibilidad y el sello interpretativo de una de las voces más reconocidas del rock chileno. Con una propuesta elegante y una cuidada producción, este tema consolidó su carrera como solista. Ella es Javier Aparra con el tema Te Amo Tanto.

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1: Seguimos en Alto Voltaje con canciones con identidad propia. Ahora llega Jorge González con Una Casa en el Árbol. Esta etapa solista del ex prisionero explora sonidos más íntimos y electrónicos, manteniendo intacta su capacidad para crear canciones llenas de sensibilidad y personalidad. Escuchamos a Jorge González con Una Casa en el Árbol, acá en el Alto Voltaje.

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1: Son las 8:30 minutos.
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1: Continuamos con clásicos que siguen haciendo historia. Ahora llegan Los Bunkers con su versión de Derecho para Vivir en Paz. El emblemático tema de Víctor Jara, la banda chilena entregó una interpretación poderosa, respetuosa y llena de energía, acercando esa obra a nuevas generaciones sin perder la esencia de su mensaje. Ahora llegan Los Bunkers con Derecho de Vivir en Paz, acá en el Alto Voltaje.

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1: Estamos en Alto Voltaje con guitarras, actitud y rock sin concesiones. Ahora es el turno de los peores de Chile con Síndrome de Camboya, una canción cargada de ironía, energía y ese estilo irreverente que convirtió a la banda en uno de los nombres más representativos del rock chileno de los años 90. Escuchamos a los peores de Chile acá en el Alto Voltaje con Síndrome de Camboya.

0: Así despedimos el Alto Voltaje por hoy. Gracias por acompañarnos en este nuevo recorrido musical. Mañana cerramos la semana con toda la fuerza de las guitarras y los clásicos de siempre. Nos escuchamos mañana. Chao, chao.
1: Vamos bajando el volumen, pero la energía queda encendida. Gracias por acompañarnos en este viaje de guitarras, historias y rock latino. Álvaro Acevedo apaga los micrófonos de Alto Voltaje. Y recuerda, el rock latino no envejece, solo sube el voltaje. Nos reencontramos en la próxima descarga.
2: Gracias. Totales.
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6: Exactamente las 9 de la noche.
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1: Son las 9 de la noche, 47 minutos.
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3: Exactamente las 10 de la noche.
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1: Son las 10 de la noche, 17 minutos.
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1: ¿Qué tal, amigos de la 98.7? Soy Carlos Esquivel y hasta ahora los quiero invitar a escuchar mi canción Me cansé de amarte.

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4: Exactamente las 11 de la noche.
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1: Son las 11 de la noche, 46 minutos.
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1: Son las 0 horas, 15 minutos.
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1: Son las 0 horas, 47 minutos.
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1: Es la 1:17 a.m.
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1: Es la 1:32.
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1: Son las 2 de la mañana, 4 minutos.
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1: Son las 2 de la mañana, 15 minutos.
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1: Son las 2 de la mañana, 46 minutos.

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1: Son las 3 de la mañana, 31 minutos.
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1: Son las 4 de la mañana, 30 minutos.
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1: Son las 4 de la mañana, 45 minutos.

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0: ¿Y el corte, boludo? ¿Ah? De vuelta.
1: Arre, marre, pugala, sí. 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
1: Son las 5 de la mañana. 3 minutos.
2: Solo para románticos.

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1: Son las 5 de la mañana, 15 minutos.
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1: Son las 5 de la mañana, 33 minutos.
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1: Son las 5 de la mañana, 46 minutos.
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1: Son las 6 de la mañana. 3 minutos.

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1: Son las 6 de la mañana, 16 minutos.
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1: Son las 6 de la mañana, 32 minutos.
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1: Hola, hola, ¿cómo están? Muy buenos días, un nuevo día, una nueva jornada de música, música mexicana auténtica de la que a usted le gusta. 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Adelante con la música.

0: 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Sigamos con Brisas del País del Norte en tu radio Ritmo 98.7.
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Y las palmas, ¿eh? Arriba las palmas. Que se vea. A ver, échame las luces, tío, para allá, todo el público, déjame ver, a ver si todos están. Eso, qué bonito se ve. Sí, señor. Oiga nomás esto, esto es la ley de la vida. Escúchela.

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0: Llegamos al final. En Ritmo FM disfrutamos una hora de la mejor música ranchera. Nos encontramos mañana a la misma hora. 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Hasta mañana.
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6: Exactamente las 8 de la mañana.
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1: Son las 8 de la mañana, 17 minutos.
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3: Son las 8 de la mañana, 30 minutos.

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1: Son las 8 de la mañana, 45 minutos.
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1: Son exactamente las 9 de la mañana.
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2: 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Excelente música acá en la hora exclusiva. Con salsa, merengue, cha-cha-cha, de todo. Escuchemos.

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1: Son las 9 de la mañana, 46 minutos.

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2: Exactamente las 10 de la mañana.
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1: Son las 10 de la mañana, 18 minutos.
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0: 10 de la mañana con 19 minutos al ritmo de la mañana, solo por la 98.7 Ritmo FM en este viernes 10 de julio de 2026, señoras y señores. Jornada típica de invierno, queridos amigos, pero aquí vamos a estar con ustedes generando este espacio de conexión, de conversación, también sí, detalles y cosas varias, sobre todo viernes. ¿Cómo está, Dani?
1: Bien, gusto verle. El día de hoy, San Repuesto.
0: San Repuesto. Ah, claro, 10 de julio.
1: Muy bien, Mariano. Gracias, gracias.
2: El humor diferente, hasta mucho, Dani.
0: Hasta mucho amigo sanvicentano conoce aquella calle en Santiago.
2: ¿Conocen esa calle?
0: Sí.
2: Y algunos se dan para San Camilo, que está un poquito más para allá.
0: ¿La panadería, dice usted?
2: No, no está la chiquilla.
0: Ah, sí, yo conocía la panadería San Camilo.
2: ¿Dónde está la cabra?
0: Aunque me han hablado de las bondades de la
2: ¿estamos
0: calle.
2: ¿Estamos bien ahí o no?
0: Sí.
1: Te escuchas ya está más juvenil ahora, tío.
2: ¿Ah?
1: Te escuchas ya está más juvenil ahora con
2: el ¿en serio?
0: ¿En serio?
2: Oh, gracias, mi negro.
1: Si el único que dio problemas, don Sergio, como siempre, nomás ayer. Pero no importa.
2: Don Sergio cree que está en el sillón de la casa.
3: Muy buenos días, amigas y amigos. Buenos días, Dani. Buenos días, Robert.
2: Ya llegó, ya llegó. Adelante.
1: La cocotera.
2: Llegó la señora a la feria.
3: Me pongo, pero muy feliz, muy contenta de poder estar con ustedes.
2: Para Adrián no trajo retorno.
1: Apuesto que los dejó en la casa.
3: Venía.
0: Se cayó en el camino.
2: ¿Quién se cayó en el camino?
3: Increíble. Oye, chiquillo, hoy día ha sido un día como bien extraño en el tema climático.
2: ¿Por qué?
3: Porque llueve muy fuerte, después no llueve nada. ¿Qué? Después como que aparece un poquito de...
2: parece invierno.
3: Como que sube la temperatura, se ha fijado que está rara.
2: Si quiere que le diga algo,
3: somos como tropicales.
2: Yo despierto a hacer pipí en la madrugada.
3: ¿Ya?
2: Sí, como tres veces. La próstata... No. Siempre ahí en la madrugada uno le dan ganas de hacer pipí. Y resulta que me presté y sentí como un aire cálido.
3: Es lo que yo le digo. Como,
0: sí,
3: como,
0: pasa.
2: No, había frío.
3: No, pues, como tropical. ¿Ah? Como tropical.
2: Porque otras veces me levantaba y se me congelaba todo. Ahora no. Afortunadamente no se congeló
3: está
2: nada.
3: Está todo cálido.
2: No, pero bien,
0: y
2: bonito.
0: Y tropical.
2: El tropicaloide.
0: Claro.
2: Oye, yo tengo amigos que se llaman Elías.
0: Ah, el santoral del día
2: de hoy. Y hoy día.
0: A todos los
2: Elías, que yo le digo, Cholito, ¡buena, Cholito! Le digo yo. Así que un saludo para mi amigo Elías, para don Elías Cid Cortés.
0: Ah, él es de Peumo.
2: Ex alcalde de Peumo, gran valor, gran amigo, yo lo quiero mucho a don Elías. Así que le mando un abrazo enorme y un saludo cariñoso. Y varios Elías, pues yo conozco varios.
0: Saludos a los Elías.
2: Saludos para todos. Cumpleañeras y cumpleañeros también, un gran y afectuoso saludo.
3: Felicidades para
2: ando
3: todos.
2: Contento porque mi equipo sigue ganando.
0: Francia ganó.
2: Sí, sigue ganando. Y el único equipo que ha ganado todos sus pasos en los 90 minutos. Lo conversábamos ayer con el notero deportivo Daniel Guevara, que Francia maneja los tiempos. Francia juega como él quiere, maneja al rival. Le da la estocada, un par de goles, dos subidas de Mbappé, una subida de Dembélé y quedó la escoba. Así es como maneja Francia. Mis temores por este Mundial no van por la capacidad futbolística de Francia, sino que van por las artimañas en donde pudiera meter su manito la señora FIFA.
3: Quemantes declaraciones.
2: No, pero es que sí es verdad. Y lo he conversado con mucha gente que está mucho más vinculada al fútbol que yo. Y me dice, si esto lo tienen todo armado. Ya yo le digo, pero tanto así. Ojalá que no. Pues. Pero yo te digo, si hay un equipo que merece ser campeón mundial por todo lo que ha mostrado hasta el momento,
1: es Noruega.
2: Es Francia. Noruega no es un mal equipo, es un equipo sorpresa. Pero yo a Francia, y varios también comparten conmigo, yo lo comparo con el Dream Team del año 1992 en Barcelona Olimpiada, cuando Estados Unidos junta a los mejores jugadores de su selección de básquetbol en cada puesto y lo lleva a Barcelona, producto de que en las Olimpiadas anteriores la Unión Soviética le había quitado el título olímpico. Entonces los gringos quisieron poner las cosas en orden y llevaron al famoso y mítico Dream Team.
1: Tío, ¿yo puedo decir cómo corresponde los juegos, por favor?
2: ¿Qué?
1: Porque son los Juegos Olímpicos.
2: Sí, pues. ¿Y qué dije?
1: Olimpiadas.
2: Ah, no, pues si la Olimpiada del periodo,
1: previo
2: a la este, sí. Bueno, pero la gente lo conoce, trate, sabe de lo que estoy hablando. Pero los Juegos Olímpicos de 1992, tiene la razón, Daniel.
1: Muy bien.
2: En los Juegos Olímpicos, llega a Estados Unidos con el Dream Team. En cada puesto tenía el mejor jugador del momento y del mundo. Y Francia ahora lo mismo. Oye, ¿por dónde? No tenéis por dónde pillarlo. Entonces tú miráis puros buenos jugando dentro de la cancha. ¿Cachai? Entonces, mi candidato desde un principio fue...
1: De hecho, el arquero de Francia, mientras está el partido, juega Roblox.
2: Le llevaron una tablet.
1: Le lleva una tablet, se toma un café.
2: No, pero cuando lo apuran también le pone bueno. Sí. Ya. Nos queda poquito de Mundial, pues.
0: Se acaba la otra semana y poco, ¿no? 9 días.
2: Claro, mañana juega Argentina. El hoy día, hoy, el partido hoy día, ojo, es un partidazo, ¿eh?
0: ¿Juega hoy día?
2: Bélgica-España.
0: Ah.
2: Es un partidazo.
0: Sí, hoy día también se juega un solo partido.
2: Sí, sí señor.
0: Ya, y mañana se juegan
2: Argentina
0: dos.
2: Argentina con... Argentina juega con Inglaterra, ¿o no? ¿No?
0: Con Suiza, me parece.
2: Suiza, toda la razón.
1: Switzerland.
2: Suiza. E Inglaterra juega con...
1: Noruega.
2: ¡Ah! Ese también es partidazo. Oye, entretenido este mundial, está bueno, me gusta. La Marcela también entusiasmada, yo la veo con el fútbol.
1: Hay expertos que ya están analizando qué va a ser de nosotros sin mundial después. Va a quedar el vacío ahí, era la entretención que teníamos.
2: Bueno, veimos la repetición de los partidos.
3: Claro. Fíjese que a mí no es que no me entusiasme el fútbol, a mí me gusta mucho el fútbol. Gusta, claro que sí, que me gusta.
2: Sí, pues usted tiene un hijo futbolista.
3: Sí, pues sí, mis dos hijos fueron futbolistas chiquititos. Pero el tema que me pasa a mí es un poco el desencanto que a veces uno tiene cuando ve este tipo de cosas, por ejemplo...
2: Ah, las mañas.
3: Claro, ¿cierto? Porque uno siempre espera.
2: Las artimañas de la FIFA.
3: Yo soy una soñadora empedernida y por eso también me he equivocado tantas veces.
2: Eso.
3: Porque uno piensa que toda la gente va a actuar bien y que el mundo es lindo, ¿cierto? Pero cuando se ven esas cosas, tío George, a uno como que le viene así como, pucha, ¿para qué ver si ya está todo arreglado? Que era un poco lo que nos pasaba cuando iba nuestra selección a veces, antiguamente, ¿cierto? Y a veces jugaban bien y chuta, y habían partidos que se arreglaban. Pues. Pasa también a nivel nacional, ojo con eso. Pues, no es tan ajeno a la realidad del fútbol.
2: O sea, mire,
3: el fútbol
2: ya hay una artimaña que a Argentina le falló, o sea, a la FIFA, que fue la de poner los jueces argentinos y toda la cuestión. Francia no le dio espacio para nada. ¿Ah? No te escucho.
1: Sí, ahora sí, disculpa. El penal que le hicieron a... ¿Cómo se llama este gallo? El cara de tortuga.
2: ¿Cara de tortuga?
1: El goleador de Francia, se me va el nombre.
2: Ah,
1: de...
2: Mbappé. Cara de tortuga.
1: Sí, se parecen las tortugas ninja.
2: Sí, es Mbappé. Sí.
1: Lo revisaron 3 minutos los jueces. O sea, le estaban buscando para anular. Y no pudieron.
2: Es más, yo creo que con eso lo desconcentraron a Mbappé de chutear el penal.
1: Sí. De hecho, se le fue.
2: No, es que quería quitarle el récord a Messi también. Messi, claro. Otro más.
1: Otro récord más.
2: ¿Cómo va a ser el único que tenga récord en perder penales? Oye, y están igualitos. 8-8.
1: Sí.
2: En goles. Hartos goles en los goleadores de este mundial, ¿no?
0: Pero en esta etapa final me da la impresión que han habido más goles que al inicio, ¿no?
2: Sí, es que estaba como compartido.
0: Claro.
1: Sí. Hubo más goles porque otros mundiales 1-0. 2-1,
2: sí.
1: Y ahora 3-0.
2: Sí. No, si hubo goleadas, pues. Incluso inolvidable el 4-1 de Estados Unidos a Paraguay.
1: A Paraguay también. El 7-0 de Alemania.
2: Ese estuvo vergonzoso. Sí. Oye, ¿y la Marce, qué equipo? Supongamos que ya no hay artimaña. ¿Qué equipo te tinca de los que tú has visto? ¿O te gustaría que saliera campeón del mundo?
3: A ver, por un tema de, digamos, de americanos, de América Latina, obviamente tendría que ser Argentina, ¿cierto?
2: Ya, pero por un la tema gente no quiere.
3: Pero la gente no quiere Argentina por lo que ya sabemos.
2: Sí.
0: Cualquiera menos Argentina se preguntará.
2: Sí, a mí pues también todos me gusta, dicen la mayoría.
3: A mí, cualquiera menos Argentina. A mí también me gusta Francia. A mí también me gusta Francia. Vi su desempeño, vi a los jugadores, son rápidos.
2: Sí, no,
3: son muy rápidos. Y tienen mucha táctica, tienen mucho dominio, ¿cierto?
2: Es que el entrenador que tienen es muy bueno. Didier Deschamps.
3: Encuentro que es
2: un fútbol... Él fue un ex seleccionado francés, bien destacado.
3: Es un fútbol bien correcto, lo encuentro yo a mí.
2: Me atrevería a decir que es la mejor muestra de fútbol que hay, porque Brasil ya no tiene el juego bonito, entonces Francia pasa como a ocupar ese lugar.
3: Claro.
2: Y me gusta cuando el relato así, Mbappé, Ecolá, Dembélé, Marcelé,
1: Emboqué, Le Boqué,
2: Roberté,
1: le encontré,
2: ¿ya? Danielé y Jorge. Oye, no, en serio, está bueno el tema. Tiene razón el Dani, ¿Qué vamos a hablar después? ¿Qué nos vamos a entretener en las tardes para ver el fútbol?
0: Vamos a
2: las teleseries. Ay, voy a ver una teleserie.
3: Las turcas.
1: ¿La turca?
2: Oye, son las 10:29. Tenemos contacto.
0: A las 10:30 con la
2: diputada. Así es que vamos a hacer una música cortita para enganchar con nuestra honorable diputada, la señora Carolina Cucumides, ¿ya? Que hoy día nos trae cositas interesantes para contar.
3: Eso.

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1: Bien, las 10 de la mañana con 33 minutos al ritmo de la mañana, solo por la 98.7 Ritmo FM en este viernes 10 de julio. Y contactamos rápidamente con la diputada Carolina Cucumides para, por supuesto, ir conversando acerca de diversas actividades que conciernen al trabajo parlamentario. Diputada, muy buenos días. Bienvenida a Radio Ritmo de San Vicente.
2: Hola, muy buenos días, Roberto. Saludarte con mucho cariño a ti y a toda la gente de San Vicente en esta fría, un poquito lluviosa, pero es cualidad mañana, claro, de lluvia.
1: Sí, me indican que había vuelto a llover acá en San Vicente, al menos. No me ha asomado, la verdad.
2: Es que como que cae y no cae, claro. La verdad que es como que a media. Pero bueno, por lo igual se agradece, siempre las gotitas son bienvenidas, ¿no? Que no lleguen todas juntas, sino que bien más esparciadas, son mejor. Así que por lo menos una buena noticia.
1: Diputada, entendiendo también lo breve de algunos espacios de tiempo, vamos de lleno a hablar, o a solicitarle más bien, que nos cuente esta reunión acerca que tuvo con el ministro de Justicia. ¿Qué pudieron conversar? Algo de la implementación de la Defensoría de las Víctimas, por favor. Cuénteme algo de eso.
2: No, sin duda. Fue una gran reunión, debo decirlo, que muy gratamente sorprendía la amplitud, y se lo dije al ministro, que es la primera autoridad de gobierno que se da un espacio profundo de conversación, y yo pensé que era una reunión de media hora, como han sido la tónica de todos los ministros y subsecretarios que he visitado. Estuvimos más de una hora y media, donde me pude explayar junto a nuestra, invité también a la diputada Macías, que es del Partido Socialista también, igual que yo, de Aysén, y juntas les pusimos distintos temas y entramos en profundidad, le propusimos algunos proyectos de ley, de mejorar el proyecto de responsabilidad parental, el tema de cómo hacernos cargo del tema de las víctimas, de cómo poder generar que esta unidad tan necesaria, pero que a la vez que ha estado en el proyecto, lo que se quería era unificar las distintas instancias de apoyo a víctimas que hay en el Ministerio de Seguridad, en el Ministerio de Justicia, que hay y que depende de todavía algunos proyectos del Ministerio del Interior, que se unificaran de una vez por todas, que dieran una mayor

unificar las distintas instancias de apoyo a víctimas que hay en el Ministerio de Seguridad, en el Ministerio de Justicia, que hay en, y que depende de todavía algunos proyectos del Ministerio del Interior, que se unificaran de una vez por todas, que dieran una mayor...

0: desde su perspectiva, por supuesto, cómo fortalecer el rol de la mujer desde el fomento productivo también y principalmente desde la representación, sobre todo en las comunas rurales que componen el Distrito 16, nuestro distrito.
1: Bueno, primero ayer hicimos un gesto en la Contraloría General de la República, el inserto, porque estamos muy preocupadas por el nulo avance de este gobierno y de la ministra Marín en temas de mujer. La verdad es que hasta estas alturas del gobierno llega recién menos de un 20% de ejecución presupuestaria, ni siquiera los costos y los pagos de las compras dentro del ministerio han sido generadas. Durante la comisión donde estuvo la ministra, cierto que estaba citada otras cosas, pero dado que ella abrió el tema, entramos en materia, no nos dio respuesta. Hemos pedido una comisión especial porque las mujeres del país están esperando. No puede ser que los programas estén frenados, que estén parados, que no haya apoyo en los distintos territorios. Le decía ahí, ni siquiera el programa, el único programa que ellos han apoyado, que ni siquiera es del ministerio, es de Cernamed, es el programa de 4-7, donde no está presente ninguna de las zonas de Cardenal Caro, o sea, ni siquiera en las zonas más rurales, apartadas y alejadas. Existe en San Fernando, existe en San Vicente, existe en Palmilla, en Santa Cruz, pero la verdad es que la oferta del único proyecto y programa, tener a 20, 25 niños por comuna en ese programa 4-7, no es una política que apoye a que la mujer pueda salir y buscar un trabajo. Vemos los índices de desempleo. Necesitamos mejorar la productividad de las mujeres, generar programas de proyectos de capacitación, de formación, de emprendimiento, apoyo a las ferias libres, pero la verdad es que el Ministerio de la Mujer hoy día lo que se ve, lo que se siente, también dicho por sus propios dirigentes, el Ministerio tiende a que lo maten, a cerrarlo, y lamentablemente que es la política de los gobiernos de ultraderecha, como se hizo en Argentina, como se ha hecho en tantas partes, de la pérdida de derechos de las mujeres, con la ejecución presupuestaria, con todo lo que las señales que nos ha dado, con la sequía legislativa. El ministerio no ha metido ningún proyecto de ley para discutir en la Cámara de Diputadas y Diputados. Los dos proyectos que hemos estado trabajando los sacamos analizamos todos los proyectos que estaban pendientes por año y resurgimos dos proyectos que nos parecían interesantes y atingentes, porque los otros lamentablemente ya no tienen lógica, porque ha pasado el tiempo, las condiciones cambian, pero estamos discutiendo proyectos que estaban ahí durmiendo. Este gobierno no ha dado ninguna señal a las mujeres, sino por el contrario. Y la pelea que lamentablemente persiste, incluso que generó que saliera una subsecretaria del Ministerio de la Mujer, donde la ministra con la subsecretaria tenían muchos problemas. El presidente optó por sacar a la subsecretaria, ha puesto una nueva subsecretaria y los problemas persisten. Ley Karim y problemas entre ellas, déjame decirlo, esto es un problema entre las derechas. Entonces la verdad es que el desorden, la falta de políticas públicas dirigidas a las mujeres del país, el apoyo a todas las mujeres emprendedoras, a las madres, la verdad es que vemos con mucha preocupación, y por eso hemos ido a la Contraloría General de la República. Hemos citado una comisión especial y hemos emplazado al presidente Kast para que de una por todas le diga a las mujeres de Chile que él va a cerrar el Ministerio de la Mujer, así porque va a dejarlo cerrar porque no le va a invertir, no va a generar proyectos y va a ser un solo meramente un espacio decorativo. La verdad es que cuando tenemos los índices de violencia contra la mujer, cuando tenemos sin duda un tema de desempleo de las mujeres, cuando cerramos programas de mujer rural, la verdad es que vemos con mucha indignación y preocupación lo que este gobierno, que ha sido uno de los peores gobiernos ya a 4 meses, ha desbaratado, ha quitado recursos y ha generado un claro diseño de un gobierno casi fascista, como lo es el de Meloni, Trump y Argentina Milei, con nuestra condición de vida, es lamentable.
0: Diputada, así como ha podido establecer reuniones con algunos ministros, ¿de pronto ha podido generar esa misma instancia con la ministra de la Mujer? ¿Ha solicitado reuniones? ¿Han podido tener, aunque sea una conversación informal, de pasillo?
1: O sea, con la ministra hemos estado 3 veces en la Comisión de Mujeres, ella ha asistido, de hecho lo dijo, por eso lo estoy diciendo gravemente, ellas fueron sacadas de sus palabras, y nosotros por eso la preocupación, ella ha dicho que no hay proyectos de ley, que ellos están trabajando en ordenar y achicar el ministerio, que la baja de presupuesto.

0: que tienen, no ha presentado ningún proyecto de ley, dijo que no tenía ningún apuro, bueno, su palabra, entonces cuando te responden eso, es por eso que hemos acudido a la Contraloría General de la República, porque hay un mandato, por lo menos por ley, de ir generando y dando respuesta a los programas establecidos y aprobados por presupuesto del año anterior. Entonces, con esa ejecución presupuestaria, menos de un 20%, ya estamos en julio. La verdad es que un ministerio que no va a alcanzar a ejecutar, entonces esa es la preocupación que tenemos, no está pagando ni las cuentas básicas. Ayer nos divirtíamos con los dirigentes de la Asociación de Funcionarios y de funcionarias que nos mostraban una serie de documentos que por eso los fuimos a entregar a Contraloría. Es bien preocupante lo que está pasando en el Ministerio de la Mujer, muy, muy preocupante.
1: Conversamos esta mañana con la diputada Carolina Cucumides acerca de diversas materias, por supuesto, de preocupación e interés para la comunidad. Diputada, muchísimas gracias. El lunes nos estaríamos contactando nuevamente.
0: Sí, antes de irme
1: Por
0: quiero
1: favor.
0: saludar y perdónenme a toda la gente de San Vicente, pero en particular a la Cámara de Turismo y un proyecto que nace de ahí, que en unos minutos más tienen la inauguración de este proyecto de audible, del turismo audible de San Vicente, Tahuatahua, que está puesto a disposición en la plaza de armas ahí de la
1: Claro.
0: comuna. Saludar a la Cámara de Turismo, a quienes están detrás, y la verdad es que es un tremendo proyecto que vamos a impulsar, vamos a generar. Ya le conversé a la subsecretaria de Turismo, entonces vamos a tener prontamente una reunión, porque creo que estas cosas hay que impulsarlas. Yo siempre separo. Reconozco lo bueno y lo malo. Yo no soy una posición destructiva, soy una posición fuerte, clara, directa, pero reconozco las cosas buenas, como lo que ha pasado en justicia, lo que está pasando, la conversación que estamos teniendo ahí en temas tan profundos de nuestra sociedad. También la apertura que hay en la Cámara en el tema de turismo, pero lamentamos profundamente lo que está pasando con las mujeres de Chile y el ministerio, que fue un derecho que nos costó muchos años conquistar y que lamentablemente hoy se empieza a pagar poco a poco. Así que hemos hecho ese emplazamiento al presidente Kast, a la ministra, y espero que en la comisión especial que está citada nos dé respuesta en las próximas semanas. Así que solamente decirle que seguimos el trabajo en terreno, estamos acá en San Fernando, después tengo Placilla, Santa Cruz, Chépica,
1: Recorrido
0: al
1: por
0: día de hoy,
1: Colchagua.
0: así que un recorrido por Colchagua, así que estamos aquí en el Colchagua interior, así que, pero siempre en el territorio. Eso es muy importante, el trabajo en el territorio con las organizaciones vivas, con las organizaciones sociales, para representar a nuestra gente en la Cámara con pertinencia territorial. Así que ese es mi foco, siempre lo ha sido y va a seguir siendo. Les mando un abrazo, a abrigarse, a no descuidarnos para que
1: Claro.
0: no nos resfriemos, sobre todo a los niños y a la tercera edad, a nuestros adultos mayores, personas mayores, que nos cuidemos en este invierno. Así que un abrazo, que estén muy bien, un excelente fin de semana. Su diputada Carolina Gómez. Chao, chao.
1: Gracias, diputada, que esté muy bien. Ahí está entonces la conversación, como todos los viernes, con la diputada Carolina Cucumides, acá en Ritmo FM 98.7. 6 minutos para las 11. Daniel, lo que usted disponga para continuar con Al Ritmo de la Mañana.

0: Una pausa y volvemos con el matinal de la 98.7 al ritmo de la mañana. 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

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Estamos de vuelta. Seguimos al ritmo de la mañana. 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

0: Bien, las 11 de la mañana con 26 minutos de vuelta en el Ritmo de la Mañana, en vivo y en directo por la 98.7 Ritmo FM en esta jornada lluviosa acá en San Vicente de Tahuatahua. Estábamos observando mientras estábamos entre comerciales, bloque musical. Hay algunos efectos pocos que hemos tenido acá. Han habido algunos cortes de luz. Nosotros mismos estuvimos afectados en algún momento por esos cortes. Ya estamos de vuelta en nuestra transmisión radial. Nos reportaban también de los siguientes. Se han vuelto en la carretera de la Fruta, a la altura de Requeo en general, me señalaron por interno, se han vuelto a producir algunos eventos, algunos hoyos. Más allá de algunos análisis, etcétera, lo cierto es que se han producido. Si tiene que transitar por ahí, con mucho cuidado, con mucha precaución, porque al menos en ese tramo de la carretera de la Fruta por Requegua, como ya le decíamos, se han vuelto a producir hoyos directamente. Así que transite con mucho cuidado ahí en ese tramo, bueno, y en particular por todos los rincones donde ande en estos días en estas horas de lluvia.
1: Eso quería acotar también, Robert, porque los famosos eventos, ¿cierto? O los hoyitos están tapados con agua. Entonces, claro, uno tiene que transitar, o sea, sobre todo los automovilistas, con harto cuidado, porque no queremos que pase ningún tipo de desgracia en estos días en que, a pesar de que la lluvia no ha sido tan intensa, ¿podría ser más? Me pregunto yo. ¿O será eso?
0: Mira, ya la televisión está anunciando, y Meteorred, que es la página que solemos revisar, lo corrobora también. Hablan ya de un gran temporal para la próxima semana.
1: Ya.
0: Para la próxima semana. Y mira, si entro a ver la página que siempre vemos acá, más allá de las tallas, más allá de que a veces le modificamos el nombre.
1: Sí, claro.
0: Con alguna suerte de chiste. Primero, déjame enseñarte la temperatura en estos momentos. Porque mira, hablaba más temprano, tío, yo que nos hace frío como tal. Usted me decía que estaba congelada, pero yo...
1: Ahora como que bajó la temperatura, sentí.
0: Claro. Mira, en estos momentos hay 12 grados.
1: No es tan baja.
0: Y se espera que llueva, según esto, hasta tipo 5 o 6 de la tarde podrían caer gotitas. Así que estas se van a extender durante toda la jornada. Para mañana no habrían gotitas, para el domingo tampoco. El lunes 13 menos, pero ya del miércoles próximo en adelante ya volverían las lluvias. Y esta, según Meteorred, ojo, usted sabe que estos pronósticos siempre están sujetos a confirmación.
1: Sí, claro.
0: Miércoles 15, jueves 16, jueves feriado por toda la jornada. El próximo viernes 17 por toda la jornada. Y el sábado 18 también por toda la jornada, extendiéndose hasta el domingo casi.
1: Ujua.
0: O sea, tendríamos lluvia, según esto, de miércoles a domingo próximo, según estos estimativos. Ojo, estimativos. Puede que de todos esos días haya un día, dos días que sea más fuerte, ocho días, exacto, que sea más despacio. Eso va a ir variando según nos vayamos acercando durante los días también. Así que las precauciones de siempre nomás. Si a lo mejor ahora llueve, pero en los espacios que no va a haber lluvia, que va a ser desde mañana hasta el martes próximo, la canaleta, las hojitas, de pronto, si ahora ve que se está formando alguna gotera, tratar de remediar eso, porque ya la próxima semana las lluvias serían más contundentes de las que estamos viviendo en este momento.
1: Y lo otro también, Robert, cuidarse de los cambios de temperatura, porque así como nosotros estamos calientitos, claro.
0: Y eso que estoy saliendo de la semana pasada estaba peor.
1: Y lo digo mirándolo a usted, porque hemos salido, estamos calentitos acá. Usted sale a la calle, ¿cierto? O sale a hacer algún trámite.
0: Y ojo que esta vez acá no tenemos nada prendido. No tenemos la calefacción puesta.
1: Estamos
0: acá
1: cuidando al tío George mucho y nos estamos cuidando todos porque
0: en realidad
1: la gargantita sufre con el harto con el aire.
0: Yo que soy friolento en este momento, no tengo frío, y eso que no tenemos ninguna calefacción prendida, por lo menos acá donde estamos nosotros. Estoy observando acá.
1: No tenemos nada.
0: Y bueno, y a raíz de los mismos cortes que tuvimos también, optamos siempre por ese mecanismo de precaución de desenchufar esto para no generar algunos inconvenientes.
1: Exactamente, y cuidarse, como decíamos, de las temperaturas bajas, andar abrigado. No tanta ropa, Robert, la verdad es que no tanta ropa, pero sí.
0: Yo ahí, mira, a mí me retan directamente por el que me pongo mucha ropa, pero es que yo de verdad soy friolento.
1: Sí, pues.
0: Yo de verdad soy friolento.
1: Lo que pasa es que a mayor cantidad de ropa a veces es más el peso de la ropa que lo que te puede abrigar. Entonces, de repente, usar estas cositas que son como de polar, las famosas camisetas de polar, eso también ayuda harto para evitar un poco las temperaturas, los fríos que vienen, ¿cierto? Absolutamente heladas, sobre todo las mañanas.
0: Perfecto. 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
1: ¡Bravo! ¡Bravísimo!
0: En el ritmo de la mañana. 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
1: Perfecto. 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
1: La de siempre.
0: 25 minutos para el mediodía. Buena música. Seguimos escuchando durante esta jornada matinal. Atento también a lo que ustedes nos vayan contando con respecto a las lluvias acá en San Vicente, sus alrededores. Seguimos con buena música en Al Ritmo de la Mañana.
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1: Ya, 21 minutos para las 12.
2: Oiga, ¿qué pasó? Pero esta mañana ha sido una mañana bien diferente como día viernes.
1: Claro, con entrevistas también, bueno, tuvimos que posponer una entrevista que teníamos programada hasta ahora también.
2: Sí, qué pena.
1: Sí, pero ya la vamos a tener, una tremenda sorpresa tremenda, que tenemos ahí en producción, así que vamos a posponer para poder conversar tranquilamente.
2: Exacto.
1: Con una tremenda invitada, era una vía satélite, de hecho, pero con la satélite hoy día lo estamos ajustando para todos ustedes, para poder llevarles la entrevista de forma impecable.
2: Se viene, además, un fin de semana en el que nosotros queremos invitarles a ustedes para que nos pongamos pero bien las manos en el corazón, como siempre lo hacemos, y poder ir también, Robert, en ayuda de nuestras amigas y amigos que a veces tanto necesitan de nuestra solidaridad. Y
1: cuéntame, ¿que viene alguna actividad, no?
2: Sí, con respecto a eso yo quería contarle porque, bueno, lo hemos estado dando, ¿cierto?, a conocer. Hoy día es un día especial para que la gente que va a salir el fin de semana o no sabe qué hacer porque a lo mejor va a estar lloviendo, ¿cierto? Y quiere ayudar. Nosotros tenemos una invitación para mañana sábado 11 de julio a partir de las 13 horas en la media luna del Niche participar de un gran bingo a beneficio precisamente de la Junta de Vecinos.
1: La Junta de Vecinos del Niche.
2: Exactamente.
1: ¿Es este sábado, mañana?
2: Mañana. A partir de las 13 horas, 1 de la tarde, el valor, va a haber este bingo entonces, y el valor del cartón, 2.000 pesitos.
1: Ah, don Luquita.
2: ¿Ya? Por supuesto que van a haber muy buenos premios, va a tener usted cocinería, cositas ricas, también va a haber algo para beber, que no debe faltar, por supuesto. Y así todos cooperamos con nuestros amigos de la Junta de Vecinos del
1: Niche.
2: Del Niche.
1: Así bien. Que todos los amigos del Niche y sus alrededores también a colaborar con la Junta de Vecinos del Niche en la media luna, mañana.
2: Mañana.
1: ¿Desde qué hora la actividad?
2: Esto es a partir de la 1 de la tarde.
1: De la 1 de la tarde, mira, bien. Exacto. Tempranito. Entonces, exacto, para la gente que esté, por supuesto, participando de esta actividad.
2: Perfecto.
1: Las 11:42. 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
1: Sí, me imagino que se lleva un pago de sopaipillas también la vecina.
2: Ella no, de verdad que es tan generosa que me está enseñando de a poquito porque soy un poquito lenta en entender.
1: Ah, ya, algunas cosas, usted las entiende rapidísimo.
2: Sí.
1: No me diga, dicen acá desde producción. ¿Ah? Así que bueno, para formar estos espacios.
2: Para otras cosas soy muy rápida.
1: Para,

0: 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Mira, estaba chequeando acá un artículo, la verdad es que es bien extenso, pero útil y necesario para esta época.
1: A ver.
0: Mira, esto lo publica, lo vamos a citar, un medio nacional, Bio Bio, que dice lo siguiente: evita saturar el sistema. Estos son los casos donde sí se justifica ir a la urgencia hospitalaria.
1: Me parece fantástica esa advertencia.
0: ¿Sí? Mira, en un escenario de alta ocupación de camas críticas y de consultas por enfermedades respiratorias, colmando las atenciones de urgencia, resulta clave saber cuál es realmente crucial, cuándo es realmente crucial acudir al hospital para no saturar los servicios. Mira, habla Patricia Donoso, ella es directora de la Escuela de Enfermería de la Universidad Andrés Bello. Muchas personas siguen consultando servicios de urgencia por cuadros que podrían resolverse en la atención primaria. La atención primaria, llámese CEFAM, postas, etc. Mientras que otros pacientes con patologías graves requieren atención inmediata. Utilizar correctamente la red de salud no significa dejar de consultar cuando existan síntomas importantes, sino acudir al establecimiento adecuado según la gravedad del cuadro. Esto permite llegar a una atención más oportuna a quienes realmente presentan una urgencia médica. La especialista de la Universidad Andrés Bello sostiene que no todos los resfríos o cuadros respiratorios requieren atención hospitalaria. Sin embargo, existen signos de alarma que sí justifican una consulta inmediata. Entre ellos destacan: dificultad para respirar o sensación de ahogo, dolor intenso u opresivo en el pecho, pérdida de conciencia o desmayos, convulsiones, sangrados que no se detienen, golpes importantes en la cabeza o fracturas expuestas, fiebre alta en lactantes menores de 3 meses, pérdida súbita de fuerza, dificultad para hablar o sospecha de accidente cerebrovascular, reacciones alérgicas graves. En cambio, un resfrío común, fiebre moderada que responda al tratamiento, dolor de garganta sin dificultad respiratoria o molestias respiratorias leves que no empeoran, pueden ser evaluados en un CESFAM o en un SAPU, evitando una consulta innecesaria en los servicios hospitalarios. Otra alternativa es Salud Responde, 600-360-777, que entrega orientación telefónica a las 24 horas para ayudar a decidir cuál es el centro asistencial más adecuado según los síntomas. Mira, y dice esta persona del Andrés Bello: los CESFAM, los SAPU, las postas, y el Servicio Salud Responde permiten orientar a las personas y resolver una gran cantidad de consultas sin necesidad de acudir a un hospital. Utilizar estos dispositivos de manera adecuada contribuye a descongestionar las urgencias y mejora la oportunidad de atención para quienes presentan cuadros graves. En ese sentido, la académica argumenta que la prevención es la mejor estrategia para reducir las complicaciones y disminuir la presión sobre la red asistencial. ¿Y cuáles son esas recomendaciones? Mantener al día la vacunación contra influenza y otras enfermedades respiratorias. Lavarse las manos con frecuencia, que eso lo aprendimos harto en la época de COVID, ¿se acuerdan?
1: Pero a veces se olvida.
0: A veces se olvida.
1: Sí, por favor.
0: Ventilar los espacios cerrados. Evitar la automedicación. Permítame repetir esta. Evitar la automedicación. Consultar oportunamente en atención primaria cuando se trata de personas pertenecientes a grupos de riesgo. Y aquí ya lo que viene ahora es cómo se priorizan las atenciones de urgencia en Chile. Porque claro, hay mucha gente que todavía cree que la llegada a urgencia significa poco menos que por turnos, o sea, por orden de llegada, quiero decir. Es como, yo llegué primero, me tiene que atender a mí primero. Pero no, pues, si a lo mejor lo tuyo no es tan urgente, vamos a tener que llegó después de ti, pero viene más grave. Eso es en pocas palabras, en chileno.
1: Sí, pasa un tema ahí, Robert, que cuando se llegan las urgencias, generalmente todas las personas que llegan a urgencia
0: quieren ser atendidas rápidamente.
1: Por supuesto, porque es urgencia, ¿cierto? Pero tal como tú dices, ahí la prioridad es quien está en peores condiciones.
0: Quien está más grave, quien está más complicado. Así que para que lo sepan ustedes también, hay algunas clasificaciones aquí de orden médico. Voy a permitir transmitirlas a ustedes también para que tengamos conocimiento de algunas de estas siglas. Mira, y con esto cerramos el artículo. ¿Cómo se priorizan las atenciones de urgencia en Chile? ESI1, emergencia con riesgo vital. El paciente debe recibir atención inmediata. Ejemplos: paro cardiorrespiratorio o lesión traumática que no responda a estímulos, o sea que no reacciona a nada. SI2, paciente de alta complejidad. La atención debe ser a la brevedad o no más de 30 minutos. Ejemplo: compromiso de conciencia, quemaduras de cara, cuello y o genitales, sangramiento profuso. Número 3. SI3, paciente de mediano riesgo o complejidad. La atención debe ser antes de 1 hora y 30 minutos, pero dependerá de la cantidad de pacientes con la emergencia 1 o la emergencia 2 que hablábamos recién. También pueden ser derivados a usar. Ejemplo, crisis hipertensivas, alza o baja de presión arterial, contusiones múltiples. SI4, no urgente o de baja complejidad. Tiene carácter ambulatorio y puede ser atendido en el SAPU o SAR más cercano. Cuadros gastrointestinales o respiratorios simples, dolor abdominal, reacciones alérgicas. Y el último, que es el SI5, no urgente, atención general. No requiere una acción diagnóstica, terapéutica o de enfermería de forma inmediata. Será atendido cuando exista cupo disponible o puede asistir a un CEFAM. Ejemplos, resfríos y curaciones. Para que sepa usted, insisto, que esto no es por orden de llegada, sino según la clasificación, según estos criterios. En el fondo, si está más grave o no, en palabras.
1: Totalmente. Robert, bueno, con respecto también a lo que sucede después de pandemia, lógicamente que todos quedamos, ¿cierto?, un poco asustados cuando vemos a una persona que está tosiendo y uno mismo de repente le viene una tos y uno mira así como que le da mucha vergüenza toser en público.
0: Claro.
1: sin estar contagiado, ¿cierto?, afortunadamente de COVID. Pero hay que tener ojo porque las personas a veces no saben toser. Entonces hay que
0: cubrirse bien,
1: hay que cubrirse, hay que recordar todo lo que aprendimos en pandemia, que no se nos olvide, porque definitivamente siempre hay riesgo de contagio. Claro. Y hay que tener cuidado y respeto también por nuestras amigas y amigos que están ahí en los alrededores. A veces, sobre todo, dice acá, en los meses de invierno, encadenar resfríos y gripes uno tras otro puede provocar tos persistente. Y debido a ello, los ataques de tos pueden ser más frecuentes. Sin embargo, este tipo de tos se suele resolver por sí sola con el paso del tiempo. Otra causa frecuente es una infección bacteriana denominada tosferina, ¿ya? Esta afección provoca ataques de tos que tienden a empeorar a medida que avanza la enfermedad y desencadena un sonido silbante al final. Con esto, ¿cierto? No es que uno quiera alarmar a nuestras amigas y amigos auditores, sino prevenir, ¿cierto? Antes de esto, prevenir, y de ahí hay que consultar, lógicamente, siempre a un médico, a un facultativo.
0: Un médico, pero hay que saber cuándo, cómo y de qué manera para no saturar siempre los servicios de urgencia. Bien, 9 minutos faltan para el mediodía. Las imágenes de televisión siguen mostrando los estragos. Mira, aquí tenemos una lluvia poca en comparación a la que está en el sur en este momento, donde sí ha generado estragos, sí las autoridades han tenido que tomar medidas más determinantes para proteger y prevenir a la población de cualquier indicio de riesgo. Bien.
1: Acá una auditora nos está escribiendo y dice: hola, buen día, sobre el tema de las urgencias en el CEFAM, solo por horas y te la dan por varios meses o si tienes suerte con semanas. El problema del servicio de urgencia es que hay pocos médicos y la verdad es que son un poco lentos, dice. Creo que si hubiera más vocación y buenos sueldos, la espera no sería tan larga, dice nuestra amiga auditora, pero estamos en Chile.
0: Ay, bueno, hay dos aristas, una...
1: Sin duda, hay que escuchar a todos nuestros amigos auditores.
0: Todos los puntos también. Aquí mismo hemos comentado también, cuando hemos visto desde dentro también, que los médicos en general actúan según los recursos que tienen disponibles también, según lo que les llega, según lo que tienen a la mano. Así que hay que ir conociendo también todas las aristas del
1: y que hay poco personal, claro, para la cantidad de personas. Recordemos que, claro, bueno, San Vicente, como otras localidades que antes no tenía una sobrepoblación, hoy día hay una población importante, pero la cantidad de facultativos sigue siendo más o menos la misma. Por lo menos en los CEFAM. Entonces, ante eso también,
0: o sea, en el CEFAM y en las postas,
1: exactamente, hay que tener ahí paciencia, armarse de harta tolerancia y ojalá acudir, tal como dice el relato del informe del colega, única y exclusivamente cuando sea necesario a los lugares de urgencia para no saturar y no producir ciertos malestares.
0: Perfecto. 7 minutos para el mediodía. Continuamos, Dani, con lo que usted disponga a esta hora a través de Ritmo FM. Esto es Al Ritmo de la Mañana.

0: 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Una pausa y volvemos con el matinal de la 98.7 al ritmo de la mañana.
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1: 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Estamos de vuelta. Seguimos al ritmo de la mañana.

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0: Ahora sí, 12 del día con 22 minutos de vuelta en el ritmo de la mañana. Solo por la 98.7 Ritmo FM, la de siempre en este viernes 10 de julio de 2026. Abríguese, la lluvia. ¿Sigue la lluvia o no, Rosita? Me dijeron que iba a llamar y resulta que la llamada fue visita estudio.
1: La lluvia me trajo.
0: Sí.
1: Sin lugar a dudas.
0: Sí, bien cerquita siempre, Rosita.
1: Ahí estoy.
0: Claro. Yo llovía todavía entonces, porque la última vez que me asomé, sí, llovía, caían gotitas de forma intensa.
1: Sí, sí, en la mañana estuvo más fuerte, pero ahora leve.
0: Leve.
1: Pero se veía tan bonito San Vicente con todo.
0: Con todo este aire invernal también.
1: Exactamente.
0: Rosa Saconi Quirós, consejera regional por Cachapoal 2. Todas las comunas de Cachapoal, menos Rancagua, porque ellos son Cachapoal 1. Y además, por supuesto, integrante de nuestra casa desde hace muchos, pero muchos, pero muchos, muchos años con el programa La Voz de la Gente, que va los sábados a la 1 de la tarde, y también ya con esta participación en el matinal los viernes en este bloque. Rosita, usted nos quería comentar otras cosas también.
1: Sí, sí, quería comentarte en general lo que hemos tenido esta semana como consejo regional, que me parece importante señalar, porque partimos entregando vehículos, 8 vehículos para... Bombero. Y ese proyecto había pasado hace mucho tiempo, pero ya están los vehículos, ya se entregaron. Entonces, muy importante. 8 carros multipropósitos para la región. Van asociados a algunas comunas, pero en realidad van a ser de apoyo a la región. ¿Por qué multipropósito? Porque esos pueden entrar. Tiene unas ruedas espectaculares que pueden entrar a donde están los sectores anegados, por ejemplo, o hay deslizamiento de tierra, claro, para que no pase lo de Coltauco. ¿Te acuerdas que una vez un carro se deslizó en Coltauco?
0: Ah, sí, una situación compleja, sí, sí.
1: Entonces, bueno, estos carros tienen están previsto todo eso, pero además pueden entrar a sectores donde hay incendios forestales, porque tiene todo un circuito alrededor que va mojando el carro y evita que el carro se incendie y que los bomberos sufran esas consecuencias.
0: Ah, ya, ya, mire qué bien.
1: Entonces, incluso para los incendios de las empresas, estas químicas, qué sé yo.
0: Que han habido hartos estos días.
1: Exacto, tiene unos pitones arriba del techo del carro que puede protegerlo. Por supuesto, proteger a los bomberos, pero también los incendios químicos son bastante delicados.
0: Claro, al menos en esta zona siempre... sé que se llama una unidad que es de San Fernando cuando ya se trata de temas químicos incluso.
1: Exacto, exacto. Pero hay una unidad especializada que dirige. Estos carros podrían apoyar cualquier incendio de esa magnitud.
0: Sí, usted decía que eran asociados a algunas comunas. Supe que Peumo y Las Cabras, tengo entendido que llegaron
1: zona,
0: unidades.
1: Peumo claro, y Las Cabras.
0: Claro, de este lado del valle, digamos.
1: Sí, exactamente. Pero así como Salud, también Bomberos tiene una mirada regional. Nosotros lo sabemos, cuando claro, hay un incendio vienen de todos los lados que sean necesarios. Así que un punto importante desde el CORE que fue la entrega del proyecto. Y paralelamente a eso, los avisos de los proyectos de vehículos que vienen.
0: A ver.
1: Que no son al tiro, que ya se aprueba la plata.
0: ¿Qué, ¿qué vehículos vienen? A ver.
1: Teletón.
0: Ah, ya.
1: Teletón, que viene uno por comuna.
0: O sea, son 33 vehículos para la región.
1: Exactamente. Y esos vehículos se están licitando ahora, se van a construir, porque tú sabes que estos vehículos se construyen, no se compran así, no vienen listos, como cuando compra un auto.
0: Le soy sincero, no sabía que se construían de forma especial, digamos.
1: Se construyen.
0: Estoy aprendiendo algo nuevo, mire, qué bien.
1: Hay una carrocería y tú vas poniendo todo lo que necesitas adentro.
0: Ya.
1: Según la necesidad. Y por eso que se demoran y se mandan a hacer también al extranjero. Entonces, se aprobaron los recursos para 33 vehículos también para personas en situación de discapacidad. No va a ser exclusivo para Teletón, porque efectivamente los municipios también requieren traslado de personas en situación de discapacidad para otros efectos. Entonces, se aprobaron todos esos recursos y ya se está licitando. Y esto seguramente lo vamos a estar entregando a finales de año o a comienzos del
0: próximo. 2027.
1: Sí, ahí vamos a dar la noticia, así como la de los bomberos. Dijimos ya, lo entregamos, este otro está en ese proceso. Y lo otro que también aprobamos esta semana fueron las 20 ambulancias de reposición para los hospitales de la región. 20 ambulancias para 15 hospitales. Son de reposición porque no son ambulancias nuevas para el servicio.
0: ¿Qué significa que sean de reposición? A ver, ahondemos un poco en eso.
1: La reposición significa que las que están malas se van y llegan estas nuevas.
0: Llegan estas nuevas.
1: Exactamente. Porque hay muchas ambulancias malas. A veces la gente critica y dice, uy, si están en las ambulancias estacionadas. Están estacionadas porque están malas, no se pueden mover.
0: Y la manutención, me imagino, el arreglo de eso igual debe ser harta plata, digamos.
1: Es carísimo. Bueno, el Consejo Regional pedimos expresamente que el servicio nos enviara el detalle de cómo se hacían las licitaciones, cómo se hacían las mantenciones de las ambulancias. Pero el gran problema de las ambulancias es que la brecha de ambulancias es muy alta. Esta región tiene 54 ambulancias, más 20 del SAMU, pero hay más de un 40% de ellas que no están en buenas condiciones, no pueden salir. Entonces tenemos que reponerlo para mantener ese stock de ambulancias en el sector. Pero aún así, son pocas ambulancias para la región.
0: ¿Ahora sí con estas nuevas de reposición que van a llegar?
1: Sí.
0: ¿Siguen siendo pocas?
1: Siguen siendo pocas.
0: ¿Llega una para acá o no? ¿Para San Vicente?
1: Sí. Llega una al hospital de San Vicente. Los 15 hospitales tienen.
0: Ah, ya, perfecto. 15 hospitales que forman parte de, perdón.
1: De la red de salud de esta región.
0: De la red de salud de esta región. Claro, exacto. Porque me había encontrado poco antes que llegara usted una publicación de un concejal de otra comuna.
1: ¿Ya?
0: Que celebraba en su comuna que la llegada de esta ambulancia también le había tocado. Ya
1: Pichidegua, obvio. Sí.
0: Claro, me encontré con de un concejal de allá y ahí también vi el listado y aparecía San Vicente entre medio.
1: Exactamente. Son una por hospital. Y hay hospitales que van a recibir dos por las necesidades que tienen. Eso indudablemente.
0: Por un tema poblacional también, me imagino, o sea, la cantidad de personas, a eso me refiero.
1: O sea, un hospital de alta complejidad como, por ejemplo, Rancagua,
0: claro,
1: recibe dos ambulancias para reponer dos que tienen malas. Ese es el punto.
0: Igual viéndolo de esa forma, dos ambulancias para lo que es Rancagua, por ejemplo. Igual a mí se me hace poco.
1: Son dos ambulancias de reposición.
0: Claro.
1: Hay dos malas, le pasamos. No, esas se eliminan.
0: Sí,
1: mira cómo digo, se eliminan, no se dan de baja.
0: Se dan de baja.
1: Y entran dos más. Pero ellos tienen más ambulancias. Y el tema es que las dos que están malas se reponen. Para mantener el stock de las ambulancias en la región.
0: Perfecto, estamos conversando con Rosa Saconi Quiroz, consejera regional de nuestra región de O'Higgins, representando a Cachapoal 2. Pero para ver el tecnicismo, usted a la larga tiene, digamos, potestad en toda la región, digamos.
1: Sí, somos regionales.
0: Regionales.
1: Somos electas por Cachapoal 2, pero somos regionales.
0: Por eso puede ir a otros territorios que no necesariamente son Cachapoal 2, también puede ser partícipa también de,
1: sí, por supuesto,
0: de actividades, de iniciativas.
1: Vamos a distintos lugares y además cuando se aprueban los proyectos se aprueban por todos. No por la zona, sino que por todo el consejo.
0: Perfecto. Hablábamos algo fuera de micrófono también que tenía directa relación con nuestra comuna. No sé si lo quisiera abordar brevemente.
1: Ah, sí, vengo de la de un proyecto 8% que es de Audio Tour con la Fundación Omar Ramírez.
0: Saludos a la Fundación.
1: Sí. Es que fue muy hermoso ver a la Anita Ramírez y a toda su gente tan comprometida siempre, igual que Omar Ramírez lo fue, con San Vicente. Así que ahí nos encontramos con el alcalde, con su equipo, con la Fundación Omar Ramírez, con la Cámara de Turismo, Cocotagua Tour, para hacer toda una mirada de cómo potenciar el turismo de nuestra región. Y estos audios, Audio Tour, lo que hacen es generar que la gente conozca los hitos históricos de San Vicente y los escuche, los vea, los sienta y pueda conocer un poco más de San Vicente desde esa forma.
0: Lo que constituye desde nuevo una novedad también.
1: Sí, bueno, esto como Audio Tour no es una novedad.
0: Claro, o sea, novedad para acá, perfecto.
1: Es nueva para San Vicente y nueva para la región, porque hay regiones en que esto está ya...
0: Sí, claro.
1: Está hecho,
0: está hecho.
1: Regiones turísticas que esto, además tienen solamente el audio, sino que también tienen las típicas placas donde tienes visión, o sea, puedes ver.
0: Puedes ver. ¿Esto no está instalado en nuestra comuna acá en O'Higgins, al menos?
1: No. O sea, por eso que este fue un proyecto del 8%.
0: Yeah.
1: Es un proyecto que financiamos como Consejo Regional, ¿ya? Dentro del marco de los proyectos comunitarios, culturales, el Audio Tour fue seleccionado y por eso fue financiado como una idea potente, innovadora y que puede proyectarse a la región.
0: Rosita, la he escuchado también en su programa, incluso los días sábados, que ha hablado harto de los 8%. Quisiera pedirle que brevemente a la gente, al común de la gente, le explicara qué son los proyectos 8%, qué tipo de organizaciones pueden postular, y si pudiera contarnos también cuántas organizaciones de acá, de San Vicente o del Valle, postularon a los 8%.
1: Mira, en estricto rigor los 8% son del Fondo Nacional de Desarrollo Regional,
0: los FNDR.
1: De todos los montos de plata que recibe la región, el 8% de todo ese porcentaje se concursa o se asigna directamente a distintos ámbitos.
0: Claro.
1: Deporte, cultura, inclusividad, seguridad pública, que es lo que más tomaba la gente, seguridad pública. Y esos fondos salen a mitad de año, tienen un periodo de concurso y se evalúan, se saca un porcentaje, se hace línea de corte y los que lograron el puntaje adecuado se financian. Acá hay varios 8%, no me acuerdo todos porque son varios.
0: Pero postularon varios de acá.
1: Varios. Y estos son los proyectos del año pasado. Estas son las postulaciones que se hicieron el 2025. Por eso me voy a detener un poquitito en eso. El 2025 el gobierno regional tuvo una reducción de su presupuesto, ajuste o sencillamente limitación de presupuesto del 20%.
0: Que esto fue resentido por varios gobiernos regionales en el país.
1: Sí, reclamamos mucho.
0: Sí.
1: El año pasado, 2025, fue un 20%. Y eso nos dejó con un 8% con menos plata.
0: Claro, más ajustado.
1: Más ajustado. Entonces, para poder trabajar ese tema, para poder hacerlo efectivamente, lo que se hizo fue hacer dos cuotas. Una con la plata del 2025, que se financiaron poquitos proyectos. Creo que de acá de San Vicente alcanzaban dos proyectos solamente a poder financiarse. Cocotagua no quedaba en eso. El Audiotour no quedaba en eso. Y posteriormente tomamos la decisión, también a sugerencia del gobernador, de poder tomar recursos del 2026 para financiar proyectos que fueron presentados el 2025, pero que sus notas eran sobre 6, por lo tanto eran proyectos potentes.
0: Sobresalientes, digamos.
1: Exacto. Así se hizo. Por lo tanto, al final se evaluaron a nivel regional más de 520 proyectos en las distintas áreas. Y de esos, al menos 10 pertenecían a San Vicente. Al menos 10. Que se han estado desarrollando, hay unos en La Vinilla, Cuchipú, y se han estado desarrollando esos proyectos de cultura y otros tantos de deporte. Con toda esa mirada, nos quedamos con menos plata para el 2026. Esperábamos tener más plata el 2026, pero el recorte es de un 3%. Por lo tanto, este año se tuvieron que hacer algunos ajustes con el 8%. Pregúntame, ¿qué ajuste?
0: ¿Qué ajuste, Rosita?
1: Gracias, Robert. ¿Qué ajuste? Uno de esos ajustes fue que está siendo trabajado ahora, que ya no van a haber proyectos de seguridad pública asignados a las juntas de vecinos, sino que va a hacerse con los colegios.
0: ¿Con los colegios?
1: Con las escuelas.
0: A ver, ¿cómo es eso?
1: ¿Por qué?
0: ¿Por qué?
1: Porque ahí está la violencia que ha salido las últimas veces.
0: Ah, ya.
1: Entonces tenemos que ajustar las cosas a la realidad de la región. Y la realidad de la región es que hay muchos colegios que necesitan que que hayan cámaras, que se mejore la infraestructura, que haya más protección. Hay un montón de temas. Entonces se está ajustando hacia esa línea. Porque además la plata no alcanzaba para todas las juntas de vecinos que hay. Y no queríamos que nos pasara como el año pasado, que llegaron más de 1,000 propuestas. Y se financiaron al final 500, pero con la reducción habíamos financiado en una primera instancia no más de 200. Entonces, en la focalización este año para seguridad pública en ese ámbito van a ser las escuelas, es decir, corporaciones de DAEM y escuelas y asociaciones de organizaciones de escuela. Los apoderados aquí, por favor, atento, todas las organizaciones de apoderados. Ese es un ajuste.
0: Ese es un ajuste. ¿Hay más ajustes?
1: Sí, hay un ajuste que tiene que ver con los temas de cultura. Los temas de cultura van a ir asociados a los públicos, es decir, a los municipios este año.
0: Ah, ok.
1: ¿Ya? Porque también los municipios presentaban muchas propuestas de cultura, pero que no eran de las organizaciones, pues eran de los municipios.
0: De los municipios.
1: ¿Ya? Que le pedían a las organizaciones que postularan, pero en el fondo eran temas municipales. Así que este año va a ser un año de ajuste en los 8%. ¿Por qué no tengo la certeza? Es porque recién, esta semana que viene, vamos a hacer la última mirada de las bases del tema de seguridad pública y de cultura. Recién ahí. Y de ahí va a partir el llamado a concurso. Lo vamos a avisar oportunamente.
0: Oportunamente los programas acá en la radio.
1: Exactamente.
0: ¿Esos recortes generaron algunas inquietudes de todas maneras en las organizaciones o en los municipios?
1: Por supuesto que hay inquietudes, pero no hay nada que hacer. O sea, en el fondo nos gastamos la plata del 2026 y el 2025, que fue por una cosa loable. Sí, había mucho proyecto bueno que no se estaba financiando. Y por eso que bajamos el nivel y dijimos de 6 para arriba.

0: destacados.
1: Eso está inalterable.
0: Eso está inalterable. Ya. Y esa es una ventanilla única, los deportistas destacados, yo lo he repetido varias veces, hay que asesórense por el municipio. El municipio tiene un departamento de deportes que es potente, asesórense ahí y postulen. Y esa es una postulación individual. Lo otro son las joyas comunes, que es con que es un proyecto con Caritas. Esas están inalterables porque son, primero son poquita plata y que es para trabajar estos meses más duros con las personas en situación de calle, con las familias más vulnerables que no tienen recursos y es alimentación pura. Entonces, eso no se altera, no se toca.
1: Perfecto. Rosita, a ver, explicarle también a la gente, porque usted recién señalaba en el tema de los deportistas, asesórese con los municipios, explicarle también a la gente que allí todo un sistema de engranaje, está todo interconectado prácticamente. O sea, el consejero regional tiene también, o sea, no de atribución en un municipio, pero establece ese puente también en las comunas.
0: Sí, lo comentábamos hoy día justamente con el 8%. La comuna levanta la necesidad, la comuna, las organizaciones levantan la necesidad, el municipio colabora en la presentación porque tiene que asesorar y presenta los proyectos. Pero en el caso puntual de deportistas destacados, no son las organizaciones, es el deportista destacado. Es el que tiene una federación, está haciendo un deporte que ya ha ganado, tiene currículum, ciclistas tenemos mucho.
1: Acá sí.
0: Sí. Y taekwondo, también. Skate, tenemos una chiquilla que trabaja en San Vicente, vive en Las Cabras, que es de acevillar, que tiene tremendo currículum que nos ha dado.
1: Me parece que la entrevistó por teléfono en los últimos programas, ¿no?
0: Exactamente, sí. Ella. Bueno, deportistas que tienen peso, ajedrez, o sea, gente que va a competir a otros lados y que necesita un empujoncito, ellos pueden postular.
1: Perfecto. Rosita, ¿algo que nos pueda adelantar del programa de mañana a la 1:00 p.m?
0: Vamos a conversar también de educación.
1: Ya. Yeah.
0: No tengo claro si nos va a llamar la presidenta de la corporación. La presidenta no, porque el presidente siempre es el alcalde. La secretaria de la corporación. Para contarnos lo que está pasando con la educación acá, que hay muchas cosas positivas. Y también ayer se inauguró una multicancha en la escuela Enrique Yáñez, ahí en Tuncabajo. Preciosa, preciosa.
1: ¿Estuvo presente en la inauguración?
0: Sí, sí, preciosa. Y además ahí me gustó mucho un gesto. Mira, y lo voy a decir, un gesto del alcalde que fue súper bueno. Se probó la cancha, dieron sus pataditas, tiraron a
1: encestar. Lo vi jugando básquetbol al alcalde. Esto sí. Se lo dije cuando conversamos por teléfono al aire después.
0: Sí. Bueno, y un niño con los nervios, po. Imagínate, con todos ahí, un niño no encestó.
1: Claro.
0: Y el alcalde se acercó a él, le dio la técnica y lo apoyó para que encestara.
1: Ah, muy bien.
0: Me pareció de verdad. Y después, el Seremi de Educación y el alcalde trataron de encestar y fíjate que no le achuntaron ni una. No, al final sí, pero fueron como hartos. Le dieron hartas oportunidades.
1: ¿Estaba presente el Seremi de Educación?
0: Sí.
1: Ah, muy bien.
0: Sí. Así que en todo caso, las directoras de escuelas rurales aprovecharon muy bien de conversar con el Seremi de
1: Educación para plantearle las inquietudes.
0: Exactamente.
1: Bien, sí. Entonces mañana temas de educación a nivel San Vicente se van a conversar,
0: sí,
1: en el programa.
0: Sí, vamos a contar algunas otras cosillas que también quedan en el tintero del CORE. Pero te quería hacer una semejanza, así como nos pasó a nosotros con la plata, que por hacer un bien nos quedamos sin plata el 2026, porque la gastamos el 2025.
1: Claro.
0: Así pasa con el tema de las tarifas eléctricas. Tenemos una deuda enorme.
1: Ah.
0: Enorme, ya. Enorme. Yo creo que vamos a tener, si no una llamada, la subsiguiente, vamos a hablar con la Seremi de Energía, para que nos cuente bien cómo quedó el proyecto, que todavía está ahí. Pasó la Cámara de Diputados, pero está en el Senado. Pero queremos la firme qué pasó con eso.
1: Sí, porque está la preocupación de las familias, Rosita, que puede impactar en el precio, en el pago.
0: Aclaren. Va a impactar. Ya. Va a impactar. Si no hay proyecto, te va a subir un 30%. Si hay proyecto, va a ser más leve, 5% hasta 2031. Mira, porque yo sé que entrevistaste a alguien.

0: hace un rato que decía que no estaba con estas cosas tan claras, pero es que yo creo que la ideología también pesa en este tema.
1: Ok.
0: ¿Qué es lo que yo digo? Yo digo, cuando tú pagas anticipado y te gastas la plata antes, lo que nos pasó a nosotros como Core, tenemos que dar la cara y decir, reflauta, nos equivocamos, ¿verdad? O decir, no importa, lo hicimos bien, pero ahora doy la cara y ahora tengo menos plata y por lo tanto tengo que seguir adelante con lo que hay. ¿Sí o no?
1: Sí.
0: Vamos para allá. Bueno, con esto también, porque el Estado somos todos los chilenos. Entonces, cuando dicen que pague el Estado, oye, el Estado somos todos nosotros. A lo mejor no pagamos directamente en la cuenta, pero nos van a subir los impuestos y voy a pagar más en verduras,
1: en fruta. O sea, lo que no pagas aquí lo pagas acá.
0: Exacto. Porque el Estado no es un ente maravilloso que tiene la plata del mundo y que va a chorrear la plata hacia abajo. El Estado somos nosotros mismos.
1: En buen chileno, Rosita, la plata nos está sobrando la plata en este momento al Estado.
0: No le está sobrando la plata porque nos la gastamos antes.
1: Ya.
0: Punto. Y en este minuto, claro que hay que hacer ajustes. Como le llamen, ¿eh? Algunos dicen recorte. Ya está bien, recorte, ajuste, lo que sea. Pero eso es un costo porque nos gastamos la plata, bien o mal, antes. Por eso te hago el símil con lo que nos pasó a nosotros en el gobierno regional. ¿Ya? ¿Fue por mejor? Sí. ¿Fue la intención buena? Sí. Pero nos quedamos con menos plata. Por lo tanto, ahora yo tengo que dar la cara. Eso me parece súper importante señalarlo.
1: De despejar esa duda también.
0: Exacto.
1: O sea, de clarificar cómo es realmente la situación, el proyecto, cómo se va a plantear, a ejecutar.
0: Exactamente.
1: Bien.
0: Eso.
1: Bien, Rosita. Mañana a la 1 en vivo, entonces.
0: En vivo, sí.
1: En vivo y en directo. ¿Vienen todos los panelistas acá?
0: Yo espero, porque con la lluvia algunos se asustan, otros les da frío, pero no.
1: No,
0: yo
1: mañana no llueve.
0: No llueve.
1: La próxima semana...
0: Todos los panelistas vengan mañana.
1: Convocados entonces al aire. Eso. Rosa Saconi Quirós, consejera regional de O'Higgins, como todos los viernes, ya un tiempo esta parte acá en Radio Ritmo.
0: Comentando.
1: Y mañana, comentando, y mañana en vivo a la 1.
0: Eso
1: en la
0: es.
1: Voz de la gente.
0: Muchas gracias. Un saludo a todos. Cuídese, abríguese, vacúnese.
1: 13 minutos para la 1. Las últimas canciones o la última canción a la vuelta despedimos en Al Ritmo de la Mañana.
2: 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No te cambies. Una pausa y ya volvemos.

0: Bien, faltan 12 minutos para las 13 horas, 1 de la tarde. Llovía Marcela, no se mojó tanto, ¿cierto?
1: Está lloviendo en forma tenue.
0: Tenue,
1: pero sí que está cayendo su agüita. La gente no anda con paraguas porque, como le digo, es como de a poquito, pero está heladita la lluvia.
0: O sea, no, voy a poder ir a almorzar sin mojarme.
1: A protegerse. Gracias por la chaqueta, Robert. Pues tú, imagínese cómo llegas de polera yo.
0: Sí, nos vamos, señoras y señores. Gracias por la sintonía, gracias por estar con nosotros. Bueno, programa municipal a la 1 de la tarde. A la 1:30 hay una sorpresa en la Ritmo. Quédese en sintonía. Y a las 2 de la tarde, los de ayer, hoy y siempre, la música nostálgica bonita del recuerdo. 4 de la tarde, ¿quién les habla? Robert vuelve con el Yadale. 6 de la tarde, segundo capítulo de una previa a todo ritmo con el Juanjo y el Chelo. En 6 de la tarde, hoy viernes, en vivo y en directo, para que se queden en la sintonía de la Ritmo. Quédense desde ahora ya, permanezca. Muchísimas gracias. Esto fue Al Ritmo de la Mañana. Chao, chao.
1: Chao, chao, que estén bien.
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1: Ustedes, Mauricio Peirín, Rodrigo de Mendoza y Carolina Leiva.
2: Muy buenas tardes, querida comunidad sanvicentana. Aquí estamos en el octavo capítulo ya de Dale Like, esta conversación de la tarde, el podcast de la tarde. Saludos, saludos, Carolina, ¿cómo estás?
3: Hola, Mauricio. Nuevamente muy bien, ¿y tú? Increíble, como día viernes.
2: Como día ya, viernes, sí. ¿Con harta energía?
3: Con harta energía, pesa el frío, pero siempre hay energías, sí, para disfrutar del fin de semana.
2: Así es. Oye, ¿tenemos invitado?
3: No, ya tenemos invitado, no, ya no es un invitado.
2: Ya no es invitado ya.
3: Es parte acá de la casa, ¿cierto?
2: Es parte
3: de la
2: oficina, del equipo. Presentémoslo con toda su... con todas sus letras.
3: Sí, po. Estamos acá muy felices de tener a nuestro querido compañero Rodrigo de Mendoza, así que un gran aplauso para él, que se une a
2: nuestro... Bienvenido, Rodrigo.
4: Ahora muchas gracias, sí, chicos. Muchísimas
3: ahora
4: gracias.
3: Sí. Ahora se puso ahora, buena
2: ahora
3: la
2: sí
3: cosa.
2: Ahora sí que se puso buena la cosa.
4: Bueno, un saludo a toda la gente que nos está viendo, nos está escuchando. Dale like y muchas gracias por la invitación, además, a participar en este gran podcast de la Oficina de Comunicaciones.
3: La mejor oficina, ¿cierto?
2: Así es. Ah, muy bien. Oye, también contarles de que estamos en las plataformas municipales, para que ahí darles un poco las coordenadas de dónde nos pueden encontrar. Estamos en Facebook, estamos en Instagram, Municipalidad San Vicente en Facebook, también en Instagram, y en el canal de difusión de YouTube, Mi San Vicente, con una programación de 24 horas, con todos los programas que tenemos hoy en día en el aire, más también los contenidos que del carnaval, hartas cosas ahí entretenidas que están en el canal dando vueltas, así que sintonícenos ahí en YouTube, nos encontramos en Mi San Vicente.
3: Así es, un popurrí de información disponible para todos nuestros queridos auditores y también quienes nos quieran ver, ¿cierto? No solamente somos unas bellas voces, sino que también unos simpáticos rostros.
2: Unos simpáticos.
3: Simpáticos, ¿no? Sí. Oye, vamos a repasar entonces de algunos eventos importantes que han acontecido en nuestro municipio.
2: Sí, pues empecemos con la revisión de las noticias. Pensando ya en el Día del Cuequero, que vamos a tener ahí un par de actividades. Ya fue una ya, que el 4 de julio se celebró el Día Nacional del Cuequero. ¿Qué es lo que tuvimos? Precisamente eso, fue una misa a la chilena, ¿cierto?
3: Sí, es una misa a la chilena que se realizó acá en la parroquia San Juan Evangelista, ¿cierto? Nuestra iglesia acá de la plaza, y que también tuvo como foco homenajear a distintos artistas y cuequeros locales, ¿cierto? Cuéntame de eso,
4: Rodrigo. Así es, pues recordamos con especial cariño a Chalita Fuentes, obviamente.
2: Claramente.
4: Que fue parte de las Morenitas también, y bueno, falleció también hace poco Laura Jensen, que era la otra integrante de ese conjunto. También a don Mario Lizana de Peumo, que era parte del conjunto Rigolemu, perdón. Uh-huh. Mané Miranda, del histórico conjunto Tahuatahua. Muy buena para hacer empanada la señora, muy simpática, muy buena onda, muy conocida acá en la zona. Uh-huh. Y Juan Andrés Ayala, que era del grupo Entre Cuecas y Farras. Ellos claramente ya no nos acompañan físicamente, pero dejaron un legado importante dentro del folclore local.
3: Bueno, estas actividades van a seguir, ¿cierto? El día sábado 18 de julio a las 14 horas va a haber una participación de Entre Cuecas y Farra con los Simples de la Cueca también, Sentimientos de Media Luna, y bueno, para que la gente también lo pueda agendar y pueda disfrutar de este sábado 18 de julio acá con la cueca y todo el folclore.
2: ¿Esto va a ser en el frontis del Teatro Municipal?
3: Sí, en el frontis, acá en Tahuatahua, como siempre.
2: Bueno, San Vicente, tierra cuequera.
3: Y tierra milenaria.
2: Entonces ahí celebrando a nuestros cantores populares. Oye, vamos con la segunda... Un concierto también, pues, en el teatro.
3: Sí, ya lo habíamos anunciado, Utopía
2: de Rock. Lo anunciamos y fue un concierto bastante concurrido. Hubo mucha gente, fue mucha gente a ver este concierto en el Teatro Municipal, actividades que son absolutamente gratis para toda la comunidad, donde se está dando plataforma también a las bandas sanvicentanas, tal cual como el caso de Utopía de Rock, comandado ahí por la Francisca.
4: Esto fue el viernes 3 de julio a las 7 horas, ¿cierto?
2: A las 19 horas, sí, en el Teatro Municipal.
4: Utopía de Rock, más o menos, ¿cuál es el estilo?
2: Utopía de Rock se pasea un poco por el rock, en realidad, o sea, pero desde los 70 hasta los 2000. Va pasando por los grandes clásicos, reversionando un poco, con esta voz impresionante que tiene la Francisca, que ha venido ya de los semilleros de San Vicente, tocando en los festivales desde chica. Hasta ahora transformarse también en una referente juvenil del rock sanvicentano. Los cabros tienen futuro, suenan muy, muy bien, y hicieron un paseo importante por los grandes clásicos del rock ese día bien en el Teatro Municipal.
3: Oye, bueno, también tuvimos actividades para los niños, ¿cierto? Que estaban despidiendo las vacaciones de invierno.
2: Ah, de veras, pues, se acabaron las vacaciones de invierno. Lamentablemente, pero al menos para los de básica y...
3: Enseñanza media.
2: Media, porque
3: los universitarios están por ahí saliendo.
2: Están por ahí.
3: Ojalá que salgan con anticipación, no se vayan a exámenes, ¿cierto? Sino que disfruten el mes completo de vacaciones. Sin peligro de perderse algún ramo. Bueno, les contaba que también estuvo la presentación de Juan Carlos Olmo con El Perro Lenteja, ¿cierto? Realizó el sábado 4 de julio a las 18 horas en nuestro teatro una hermosa presentación dedicada a todos los niños también y a las familias, ¿cierto? Recordando este histórico y querido personaje.
4: Así es. Bueno, el mismo sábado 4 de julio, a la misma hora también, dentro del mismo contexto estaba el Circo de las Villas del Sur, donde también estaba El Perro Lenteja junto a Juan Carlos Olmo. Entonces,
2: sí, claro,
4: una entrada doble ahí de actividades vinculadas con el mismo personaje ese mismo día.
2: Sí, esto es buenísimo porque se lleva diversión también a las localidades, que es un poco la tónica de la administración, en el fondo, de centralizar las actividades que se hacen, que no solamente sea en el teatro o en la plaza, sino que también se lleve a los distintos lugares. En este caso, le tocó las Villas del Sur, este circo, que con una gran participación de los niños también, ahí se publicó en redes sociales el video de cómo los niños lo percibieron, lo celebraron, y quedaron fascinados un poco con estas marionetas y payasos y toda la imaginería circense.
3: Así es. Oigan, chicos, ¿les parece que vayamos a otro tema importante, cierto? Que
4: algo más serio.
3: Algo más serio. Así vamos a cambiar el aura de esta conversación. Porque hace unos días, cierto, la oficina de personas mayores nos comentaron que distintas personas mayores estaban recibiendo llamados telefónicos con presuntas estafas, cierto, así a los es. Cuales se les mencionaba que habían ganado unas cajas de mercadería, habían realizado algún tipo de concurso, cierto, entonces se les iban a enviar estos premios a las casas de estos adultos mayores y probablemente ellos, obviamente, confiando y creyendo que era algo por parte de la municipalidad, podían dar su dirección. Es importante destacar que esta información es completamente falsa. La municipalidad no está realizando ningún tipo de premio, sorteo ni enviando cajas de mercadería a los domicilios, así que por favor no dar dirección, no dar datos bancarios, ningún tipo de dato personal.
4: Eso es un llamado a cuidarse a la gente, a las personas mayores, que no caigan en este tipo de estafas y más atentos también. Todo tipo de información formal se hace a través de los funcionarios de la oficina de adulto mayor.
2: La oficina.
4: Así que ojo con eso.
2: Sí, y bueno, también, o sea, más aparte de los adultos mayores, a todos, yo creo que nos han llegado algunos de esos mensajitos que nos llegan de repente, un mensaje de texto, donde dice su dirección de envío está mal, por sí. favor pincha acá, y eso se conoce como pitching en el fondo, que una especie de estafa donde tú te rediriges a otro sitio donde te roban los datos del teléfono, de la cuenta, donde sea. Entonces, ojo con eso, porque también, no solamente con las mercaderías, con la entrega de mercaderías municipales, sino que también con estos envíos fantasmas que de repente aparecen de Chile Express o de otras marcas.
3: Sí, a mí me ha pasado.
2: ¿Te ha pasado?
3: O sea, no, no caer en las estafas, pero...
4: ¿Tampoco lo has hecho tú?
3: No, hasta el momento no.
2: ¿Hasta el momento no te ha tocado estafar a nadie?
3: No, hasta el momento no. Trabajo honradamente. Y bueno... suelo comprar mucho por internet.
2: Sí,
3: entonces a veces, claro, llega un mensaje, ¿qué será esto? Pero claro, uno también tiene que estar atento a saber a qué empresa le compró, y no llegar y abrir cualquier documento, correo, mensaje que llegue, ¿cierto? Hay mucho el riesgo porque es tanta la información, el estímulo a través del teléfono, que uno puede errar ahí y es peligroso.
2: Entonces, cada vez que les llegue un mensaje de texto donde tengan que pinchar un link para corregir alguna información o para acceder a algún tipo de beneficio, por favor, no lo hagan, eliminen ese mensaje, bloqueen el número de teléfono.
3: Quémenlo.
2: Y claro, no, no, claro, porque, o sea, pasan este tipo de cosas. Pues, o sea, de hecho, a mi mamá, por tu tubo, la estafaron también y le quitaron la plata de su cuenta corriente, de su cuenta del banco, del Banco Estado. Y también fue a través de un mensaje de texto, y mi mamá, bueno, apretó la cuestión. Y perdió no sé cuánta plata y tuvo que hacer un tremendo proceso con el banco, activar los seguros, etcétera. Y estaba bien asustada y complicada la pobre porque era su platita.
3: Claro, no es para
2: así
3: menos.
2: Así que el llamado, se hizo un comunicado oficial que estaba en las redes del municipio, tanto en Instagram como en Facebook. Ahí el llamado, sobre todo a las personas mayores, a no dejarse llevar por este tipo de mensajes. Como dice Rodrigo, nosotros nos comunicamos, el municipio se comunica directamente a través de su oficina. O también a través de sus redes sociales, en algún caso cuando se hace algún tipo de operativo o algo por el estilo, pero nunca a través de un mensaje de texto directo donde dice que hay que pinchar acá o retirar en tal parte o cosas por el estilo.
3: Claro, y algo tan importante como la entrega de mercadería a personas mayores, o sea, sí o sí es algo que hubiésemos comunicado con alguna
2: pinche,
3: alguna cuña, ¿cierto? Y cosa que no sucedió, así que siempre a utilizar los canales comunicacionales oficiales.
2: Oficiales. Oye, tuvimos también un operativo de vacunación. De la vacunación sextuple para las mascotas.
4: Eso fue el martes 7 de julio, uh-huh. En la Plaza de Armas de San Vicente también, entre las 10 de la mañana y las 5 de la tarde, hubieron 70 vacunas sextuples para perros en este operativo gratuito de vacunación para caninos.
2: ¿Quién hace este operativo? El nombre es bastante largo, que a mí se me olvida. La dirección...
3: Dirección de Gestión de Medio Ambiente y Espacios Públicos.
2: Dirección de Gestión de Medio Ambiente y Espacios Públicos, claro. Sí. Ellos ya llevan bastante, ya llevan como dos o tres, ¿no? Sí, más o menos como dos o tres operativos.
3: Llevan como tres, sí.
2: Sí, que han hecho ya en Plaza de Armas. La semana pasada incluso estuvo una adopción.
3: Sí, ese fue de adopción. Este es, sí.
2: Este es de vacunas,
3: sí.
4: Sí. La invitación es igual a la gente que esté atenta a este tipo de actividades, que se van a seguir realizando, obviamente, que estén atentas a las redes sociales del municipio, para que lleven a sus mascotas cuando corresponda un nuevo operativo, ¿no?
2: Sí, pues, oye, y sumado a eso, también tuvimos una noticia también que la publicamos en las redes sociales que tiene que ver con esto, con que el municipio se adjudica 55 millones de pesos para 2.000 esterilizaciones caninas, para mí es fácil decir. Sí, claro. ayúdenme ustedes. Pues.
4: Caninas y felinas.
3: Para el epípedo. Esterilizaciones.
2: Esterilizaciones.
4: Vamos, que se puede.
2: Ya,
3: esterilizaciones.
2: Ya, ok, eso.
3: Eso. Caninas y felinas.
2: Ya, po.
4: Así es, pues la Subsecretaría de Desarrollo Regional y Administrativo, SUBDERE, formalizó la entrega de 55 millones de pesos a la Municipalidad de San Vicente. Estos recursos, otorgados bajo el alero del programa de tenencia responsable de animales de compañía, financiarán de forma integral la ejecución de 2.000 cirugías de esterilizaciones gratuitas para perros y gatos de la comuna.
2: 2.000 cirugías. O sea, eso implica que va a haber también un proceso de inscripción, donde uno va a tener que estar atento, digamos, para poder optar a estos beneficios. Así que hay que estar atento a las redes sociales del municipio, donde vamos a ir publicando prontamente estas vacantes, estos cupos, para que se hagan la inscripción correspondiente y que este proceso sea ordenado y se faciliten también el actuar de la dirección.
3: Sí, bueno, la esterilización, perdón, Rodrigo, es demasiado importante, es que hay que recalcar esto, ¿cierto? Aparte de la tenencia responsable de los animales es esterilizarlos, ¿cierto? Que no se reproduzcan si no van a poder estar con los cuidados, ¿cierto? De una casa o que claro, se van a poder derivar, ¿cierto? A otra casita, ¿cierto? Que él quiera adoptar a los perritos o a los gatitos, porque ya hay mucho perrito callejero sufriendo, uh-huh, pelean entre ellos, ¿cierto? Hay cruce también de infecciones. Entonces, parte de amar a los animales es también esterilizarlos, ¿cierto? Tener una... de forma controlada la reproducción de los animales para el beneficio tanto de la población como también para ellos.
4: Sí, bueno, agregar también que junto con esta cirugía se incluirán de forma obligatoria la implantación de microchips.
2: El microchips.
4: De identificación animal también. Entonces, invitamos nuevamente a los vecinos a que estén atentos a las fechas, las sedes sociales habilitadas y los requisitos de inscripción para asegurar los cupos gratuitos y informarse oportunamente.
2: Sí, claramente. O sea, esta vacunación es parte, como decía la Carola, del proceso de tenencia responsable. O sea, claramente sí, es tenencia responsable. Entonces, ok, sigamos el proceso completo, las adopciones, las vacunaciones y la tenencia responsable de animales.
3: Sí.
2: Y hacemos el círculo cerradísimo.
3: Y completo, y de completo, forma responsable.
2: Así es. Oye, también un tema importante que ocurrió el día miércoles, en la mañana, un seminario de prevención del suicidio escolar. ¿Qué temazo este?
3: Sí.
2: ¿Qué temazo a nivel nacional, a nivel país, a nivel regional, a nivel mundial incluso? Es una iniciativa que se llevó a cabo en el Teatro Municipal del Departamento de Salud a través del CESFAM.
3: Claro, ¿cierto? Del equipo de salud mental del CESFAM.
2: Del equipo de salud mental del CESFAM.
3: Así es.
2: Claro. Estuvo una fundación presente.
3: Sí, estuvo la Fundación José Ignacio, que esta fundación es presidida por la madre de José Ignacio, ¿cierto? Que ella perdió a su hijo, quien se suicidó, uh-huh, y dada de una forma como inexplicable para ella, porque ella contaba, ¿cierto? Que era un chico con una vida relativamente normal,
2: claro,
3: deportista, la universidad, con pololas, amigos, o sea, un chico de aparte de un nivel socioeconómico medio alto. Entonces, a simple vista era un chico que no tenía
2: problemas,
3: ¿cierto? Pero bueno, pasó ella por esta lamentable situación y a partir de eso ya creó una fundación con un foco, ¿cierto? Que se llama Postvención, que es para acompañar principalmente a las familias que pierde a un ser querido bajo estas circunstancias, ¿cierto? Porque es importante prevenir con los adolescentes, en este caso, con los estudiantes. Pero ¿qué pasa con los padres, con los hermanos, con la pareja, claro, cuando pierden a alguien? ¿Cómo sobrellevan el duelo, cierto? O los cuestionamientos también que son propios de pasar por esta situación. Entonces, esta fundación, cierto, que también crea alianzas estratégicas con el equipo de salud mental del CESFAM para apoyar distintas instancias, cierto, que futuramente van a estar interviniendo en los establecimientos. Así que es una labor muy noble, cierto, muy desde el amor, porque hay que tener mucha empatía y cuidado
2: mucha
3: para
2: empatía,
3: abordar estas temáticas. Así que una gran iniciativa, este hito, cierto, que fue este seminario Tejiendo Redes de Cuidado para la Prevención del Suicidio.
2: Creo que fue el primero en la región.
3: Es el primero en la región.
2: Que se hace acá en San Vicente, que o sea, como lo hablamos al principio. Nosotros habíamos hablado de esto en la mañana, cuando estábamos preparando el programa de hoy, que en el fondo, claro, ellos entregaron también informaciones, trípticos y cosas así, que tiene que ver con esto de que no necesariamente la gente deprimida es la que se suicida. Y hay que estar atento un poco a los mensajes, a los mensajes, a esos mensajes no verbales que de pronto manifiestan los adolescentes, que tiene que ver con este aislamiento, con descuidarse un poco también en arreglarse, en no estar preocupado del aspecto físico o a retraerse de actividades como que son más masivas. Hay que poner ojo. Yo tengo hija adolescente, así que sé perfectamente esos temas. Pero claro, lo que decías tú, ¿qué pasa con el acompañamiento? El acompañamiento cuando esto, ya, bueno, ok, se produce el hecho, ¿y qué pasa con los papás? ¿Cómo siguen su vida? ¿Con los hermanos, con la familia, con el contexto familiar, social alrededor? Y esa labor es súper como empática, como dices tú. O sea, ahí vienen los cuestionamientos de si lo pude haber hecho mejor, ¿qué es lo que me faltó, en qué fallé.
3: Claro, la culpa.
2: La culpa, el sentimiento de culpa. Entonces, eso... Claramente, claro, o sea, no lo evidencia, pero lo lleváis a cuesta, pues, en la espalda.
3: Claro. Bueno, yo también tuve la oportunidad de conversar con Daniel Seguiel, que es el psicólogo a cargo del área de salud mental, uh-huh. y también él nos comentó que estos índices de intentos de suicidio han aumentado en la sí. población. Entonces es muy importante, ¿cierto?, quitar el estigma de estos temas, conversarlos, ¿cierto?, entre colegas, entre amigos, entre familia, porque claro, a veces también uno pasa todo el día en la oficina, pasa más en el trabajo que en la casa, entonces también saber detectar y escuchar a los compañeros de trabajo, escuchar a nuestros niños, ¿cierto?, y en general a quienes tenemos cerca, nunca dar por sentado nada.
2: Exacto, y también hablar, como decías tú, desde la empatía, o sea, 5 minutos para tomarse el tiempo, preguntar cómo está ahí, pero cómo está ahí profundo, que no sea solamente ese saludo a la pasada, el preocuparse por otro, el saber de que cada otro en el fondo tiene un mundo interior que lo lleva a cuestas todos los días, son parte de lo que nos hace humanos finalmente.
4: Bueno, y de la importancia también de que el municipio haya realizado este primer seminario en la región sobre la prevención del suicidio infanto-juvenil. Así que muy bien también que el municipio lleve estos temas, los levante en pos de la salud mental.
2: Preocuparse y ocuparse.
4: Exacto.
3: Así es. Bueno, ¿les parece que cambiemos de tema, cierto? Porque sí, ¿no les ha pasado a ustedes que a veces quieren realizar algún trámite en la dirección de obras municipales, cierto? Alguna inscripción domiciliaria, cierto, u otro tipo de trámites, y uno dice, pucha, ay, qué lata tener que ir a la municipalidad, hacer fila, levantarme temprano, no sé. Entonces, ahora hay una opción de hacerlo desde la casa, chiquillos, y la gente que nos está escuchando, con DOM en línea. Sí, uno lo puede hacer desde la comodidad de la casa, ¿cierto? Sin tener que venir a latearse a la muni. Y tenemos a alguien que nos va a contar sobre el desarrollo de esta página, de esta plataforma, ¿cierto? Que es Mario Arce, profesional de DOM en línea, que nos va a contar todos los detalles de cómo poder ocupar esta plataforma.
2: Bienvenido, Mario, adelante.
3: Un aplauso. Ay, cuidado con el micrófono.
2: Ahí, aquí le hacemos un espacio.
3: Sí, bienvenido.
2: ¿Cómo estás, Mario?
3: También ahí te puedes
5: acomodar. Buenas tardes, muy bien, ¿y ustedes?
2: Muy bien. Oye, cuéntanos un poco cómo nace esto de la DOM en línea, porque es un servicio importante, como lo mencionaba la Caro. ¿Cómo nace esto?
5: Bueno, agradecer la invitación, primero que todo, y comentarles que la plataforma existe desde 2021.
2: Ya.
5: Así que en pandemia tuvo mucho auge, sirvió para que la gente realizara sus trámites a través de internet. Esta plataforma es proporcionada por el Ministerio de Vivienda y Urbanismo del Gobierno de Chile y, como lo dije, da la posibilidad de realizar más de 80 trámites a través de internet. Para eso, los usuarios...
2: ¿Más de 80 trámites?
5: Más de 80, sí. Sí. Para ello, la gente debe ingresar al sitio web domenlinea.minbu.cl e iniciar sesión con su RUT y clave única.
2: Ya, ahí lo estamos viendo en pantalla como una especie de tutorial.
5: Sí, sí.
2: Oye, y esto, claro, en pandemia... De veras que tuvimos pandemia.
3: De veras que tuvimos pandemia.
2: Que se nos olvida de repente que tuvimos una pandemia. Y claro, o sea, la gente no podía salir de sus casas. Época ideal en el fondo como para que estos nuevos servicios florezcan, digamos.
5: Exacto, sí. Bueno, aprovecho a comentarles que dentro de las ventajas de esta plataforma está primero en que la gente realice sus trámites sin la necesidad de acudir presencialmente a la dirección de obras municipales. Esto da mayor rapidez también a los trámites, da la posibilidad a los usuarios de realizar un seguimiento de los mismos y además reducir el uso de papel, en concordancia con la ley 21.180 de transformación digital del Estado, sí, claro, que va de la mano con la modernización del mismo.
2: Oye, ¿y cuáles son los trámites más principales que
3: se pueden hacer?
2: ¿Se pueden hacer acá en la plataforma?
5: Sí, bueno, se pueden realizar tanto permisos como certificados. Dentro de los principales permisos, voy a leer acá, tengo la información recién salida del horno, fresquita: permiso de obra nueva, permiso de ampliación, de alteración, de regularización y modificación de proyecto. Eso dentro de los permisos. Y en cuanto a los certificados, los que son más solicitados son, en este orden: certificado de informaciones previas, certificado de número, certificado de vivienda social, certificado de afectación a utilidad pública, certificado de copropiedad inmobiliaria, certificado de obras de urbanización, entre otros.
3: Etcétera.
5: Así es, sí. Bueno, también aprovecho de invitar a la gente a que se acerque a la Dirección de Obras Municipales. Nosotros estamos ubicados en Ezequiel González 333, En el segundo piso está la dirección de obra y preguntan por los profesionales de Homel Línea, Daniel Camilla, que me acompaña detrás de cámara, y hola, Mario Arce. Nosotros contamos con un computador para brindarle ayuda a la gente en... a la gente que realice los trámites por primera vez, ya para una segunda podrán realizarlo desde la comodidad de sus hogares.
3: Que se quede en la casa. Claro, claro. Oye, ¿cómo funciona este tótem, cierto? Porque ya, una persona va a, quizás desconoce la Homel Línea, entonces va a acudir a la oficina, va a encontrar este tótem. Entonces, ¿cómo es ahí la asistencia que en este caso Mario y Daniel realizan?
5: Sí, bueno, los colegas que están en el mesón de atención al público nos van a llamar y nosotros vamos al tótem de asistencia, que es un computador con conexión a internet, y ahí nosotros necesitamos que la gente vaya con su clave única, que se obtiene en el registro civil o a través de internet también.
2: Sí, claro.
5: Entonces ahí nosotros lo ayudaremos con el trámite que necesiten, ya sea un permiso o algún certificado que necesiten obtener.
3: Perfecto.
2: Ya, en el fondo es como hacer el ejercicio en la oficina de lo que podría hacer en su casa, digamos.
5: Claro, sí, por eso. Las personas que vayan a utilizar por primera vez la plataforma, nosotros con gusto se lo enseñaremos.
2: Oye, ¿y esta plataforma está disponible en teléfono?
5: Sí, sí, está disponible en el teléfono. Según nuestra experiencia, mejor es más viable
2: computador.
5: En el computador, sí, sí, ya. Más completo. Sí, bueno, en cuanto a los niveles de digitalización de la comuna, me gustaría recalcar eso. Aproximadamente 8 de cada 10 permisos de edificación son realizados a través de la plataforma.
2: ¿En serio?
5: En serio. Y en cuanto a los certificados, en promedio, 1 de cada 5. ¿Por qué menciono esto? Porque el Ministerio de Vivienda y Urbanismo tiene como objetivo lograr un 100% de digitalización, lo cual es difícil, más no imposible.
3: Estamos trabajando para eso.
5: Correcto, sí.
4: Oye, respecto de los certificados que se pueden ahí bajar o hacer, ¿cuáles mencionarías tú como los más relevantes?
5: El más relevante, bueno, hay dos que piden mucho: el certificado de informaciones previas, que sirve para conocer qué se puede construir en un terreno, sirve también para solicitar permisos de edificación, y también por otra parte está el certificado de número, que acredita el número municipal oficial asignado a una propiedad, y sirve para actualizar o acreditar la dirección oficial de una propiedad, realizar trámites ante servicios públicos y empresas. Por ejemplo, yo tuve que realizar una solicitud de factibilidad con el agua potable acá, con Espio, entonces necesité el certificado de número.
4: ¿Y esto sirve como para trámites de regularización, por ejemplo?
5: De regularización de propiedad, sí, de propiedad, sí, por supuesto, sí. Sí, son más de 80 trámites, están en el sitio web detallado, y ante cualquier consulta se pueden acercar a los profesionales de Homel Línea.
3: ¿Dónde está ubicada la oficina de DOM, de Obras Públicas?
5: En el segundo piso de Ezequiel González 333, con Daniel Camilla, estamos ubicados en el tercer piso. Entonces la atención al público está en el segundo piso, ahí...
2: O sea, el tótem está en el segundo piso.
5: En el segundo piso, sí. Yeah, sí. Entonces en atención al público nos mandan a llamar a nosotros y nosotros bajamos a asistirlos, con mucho gusto.
4: Es una gran ayuda para la comunidad, esto sobre todo para la gente de las zonas más rurales o que no son tan nativos digitales, ¿no?
5: Sí, desde luego. Ustedes saben que en la población, sobre todo de San Vicente, hay mucha ruralidad y la alfabetización digital es distinta, pues, de acuerdo al nivel educacional, a la edad sobre todo. Entonces a los adultos mayores queremos asistir, entre otros grupos que están menos alfabetizados digitalmente.
2: Ya, ese es un buen dato en todo caso el que diste delante. 8 de cada 10 trámites se hacen en línea.
4: ¿El 80%?
2: ¿El 80%?
5: ¿80%? Sí, sí, de los permisos de edificación, sí. Pero los certificados se da vuelta ya, la cifra, ya, entonces claro. Ahí estamos un poco bajo.
2: Están al debe. Ya, pero de a poco. Deuda,
5: sí, sí. De a poco ya. Vamos a ir subiendo de a poquitito ese, que ya lo estamos logrando. Y para eso aquí... Agradecemos la colaboración del Departamento de Comunicaciones de la Municipalidad.
4: ¿Ya dieron la dirección donde están? ¿Algún teléfono de contacto, algún correo?
5: Sí, están las direcciones de correo electrónico de los profesionales de Homel Línea, daniel.camilla@msanvicente.cl, y mi dirección de correo electrónico mario.arce@msanvicente.cl.
2: Perfecto, ahí vamos, ya en un tiempito más vamos a tener anuncios en la página web, ahí vamos a tener ahí una especie de banner para poder subir información de la doma en línea, como un nuevo servicio que tenga el municipio con su gente.
3: Oye, muchas gracias,
2: muchas
3: Mario.
2: Gracias, Mario.
3: Sí, qué importante información y, claro, para ir digitalizando, ¿cierto? Y descongestionando todo lo que son los trámites de la oficina, además, de dirección, digo, de obras municipales. Un aplauso para Mario.
5: Bueno, gracias, gracias por la invitación. Muy bien.
3: Bueno, oigan, aprovechando ya que Mario se retira, ¿cierto?, de nuestro espacio, mañana tenemos una importante ceremonia, ¿cierto?, una celebración de EMUSA, ¿cierto?
2: Así es, ¿cierto? Está la reinauguración.
4: Estás en lo cierto.
2: Está la reinauguración del espacio físico de EMUSA, de donde está la academia. Yo soy malo para las direcciones. ¿La calle, usted se la sabe, la calle del estadio?
3: Rodrigo se la sabe.
4: Es una calle que está por el borde del estadio municipal, frente a los bomberos ahí de la tercera compañía, ¿no?
2: Sí, claro.
3: Sí.
2: Sí, pues, y da al estadio.
3: Claro, está al costado del estadio.
2: Está al costado del estadio. Ya, y ahí vamos a tener la reinauguración de este edificio, que está quedando muy bonito, lo fuimos a ver el otro día. Y EMUSA se va a presentar en grande con su academia, en una gala que se hace este sábado a las 15 horas, ¿cierto?
3: Sí, a las 15 horas.
2: A las 15 horas. Sí, pues. Así que, nada, feliz por esta obra de infraestructura, porque quedó bastante bonito en realidad. Y nada, y presenciar un súper buen espectáculo. EMUSA ha estado a un gran nivel. EMUSA ha estado ya en el festival, o sea, en el carnaval de este año, tanto en la obertura como también en los shows principales. ¿Cómo olvidar esa presentación con Douglas?
3: Muy buena presentación.
2: Muy buena presentación, po. Así que.
3: ¿Ah? Los Jaivas también.
2: Los Jaivas también, claro.
4: Bueno, un gran saludo a Patricio Ramírez, que sin duda su llegada a EMUSA, a la Escuela de Músicos, ha cambiado totalmente todo el trabajo, toda el compromiso que ha traído Patricio ha sido importante, y también en los niños ha habido un incremento de matrícula. Los apoderados están muy felices por eso. Entonces, yo creo que EMUSA ha traído en esta nueva administración muy buenas noticias, y solamente buenas noticias. Así que nuestro más cordial saludo a Patricio Ramírez, que nos está.
2: Sí, saludo al Pato, como tú decís, con la gestión del Pato se ha notado. Claro, esa repercusión que tienen los niños y el aumento de las matrículas claramente es parte de cómo es el Pato también, de cómo gestiona todo, y le da un aire nuevo a este nuevo EMUSA, que esperamos que su participación este sábado en su reinauguración, en su gala, sea de las mejores, que no nos cae duda alguna que
3: sí, así va a ser. Mañana vamos a estar transmitiendo en vivo, vamos a hacer una cobertura completa a partir de las 3 de la tarde, ¿cierto?, con esta gala maravillosa y la reinauguración de lo que es EMUSA. Y bueno, ya llegó la hora de despedirnos.
2: Sí, ya estamos llegando a su fin. Yo me quiero tomar 2 segundos de tiempo para un saludo bien especial. Hoy día mi hija está de cumpleaños, mi hija pequeña, que es suscriptora del canal, así que va a estar viendo este programa. Un saludo a Antonia, que cumple 11 añitos, mi hija querida. Te mando un abrazo gigante y te amo con todo mi corazón. Así que tengas un muy lindo día.
3: Un aplauso para Antonia y muchos cariños a todos.
2: Muchas gracias.
3: Se reunieron, ¿cierto?, que nos escucharon en este Dale Like. Gracias, Rodrigo. Y qué buena compañía, qué rico tenerte acá en el programa. Vamos a estar todos los viernes, ¿cierto?, haciendo de este Dale Like una jornada mucho más amena.
2: Nos vemos la próxima semana.
4: Muchas gracias por la invitación. Nos vemos la próxima semana.
2: Que estén muy bien.
4: Dale Like.
3: Eso.

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9: Muy buenas tardes, bienvenidas y bienvenidos todos a esta jornada, una jornada totalmente renovada e innovadora para compartir con ustedes unos minutos que van a ser realmente de enriquecer nuestras tradiciones, de conocer además quiénes son parte importante de esta arista de la cueca que todos conocemos, ¿cierto? Que es la cueca tradicional, la cueca de campo, ¿sí? Sino es como la cueca brava, la cueca chora, la cueca urbana. De eso vamos a estar saludando a todas nuestras amigas y amigos que se vienen integrando a nuestra sintonía para que también podamos ir todos juntos conociendo un poquito cuándo nació esta revolución cuequera, cómo y quiénes son los principales gestores de este movimiento que ha causado muchísimas polémicas también a nivel nacional, porque hay quienes la adoran, quienes no le gustan mucho, quienes son detractores, pero finalmente lo que va permaneciendo en el tiempo se hace parte de lo que son nuestras costumbres, nuestras raíces, nuestras tradiciones. Y son parte también importante de lo que nosotros debemos rescatar y también dar a conocer a todos y cada uno de los jóvenes que vienen en nuestro país para poder así preservar nuestras raíces. Este espacio que gentilmente la dirección de Radio Ritmo nos ha entregado es precisamente para ir en el rescate de nuestras tradiciones, para que no se pierdan, para que ustedes y todos los que estén escuchando Radio Ritmo a esta hora seamos parte importante de una tradición que no muera. Eso es lo más importante, porque cuando se muere la tradición, se muere la historia y se muere lo que es nuestro país, ¿cierto? En el rescate de nuestras tradiciones. De eso se trata esta, en la capital chilenera, este programa que hoy día nace y que están haciendo. Además, yo siempre digo, cuando hay lluvia es como un día bendecido, ¿cierto? Cuando hay un poquito de agua también aparece lo que es la limpieza. Así que bienvenidos sea a ustedes a este programa en la capital chilenera. Muchísimas gracias a Radio Ritmo por darnos la oportunidad de entregar un poquito de lo nuestro a través de la música y a través de quienes son y han sido nuestros gestores. Partamos hablando un poquito de la Cueca Brava, porque la Cueca Brava, que también es conocida como la Cueca Chora o la Cueca Chilenera, nació en la mitad del siglo XX en los barrios bohemios y marginales de Santiago, como era el Matadero Franklin, la Estación Central y en los puertos. Es la expresión del roto chileno, caracterizada por su picardía, por las letras de la vida cotidiana y un baile de miradas intensas. Aquí no hay coreografías rígidas. Aquí no se sigue un esquema que sea absolutamente esquematizado, pero sí, lo más importante es que se guarda todos los compases de la cueca, el ritmo de la cueca, y no se pierde lo que es el esquema de la cueca.

0: Que los gustan a nosotros.
1: Vamos, compadre.
2: Bueno, me llevan a mí también. Uno.

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1: Ahí escuchábamos entonces Los Barrios Bravos. ¿Quién compuso y quién se preocupó de dar a conocer esta nueva forma de la cueca? Sin duda fue el gran Hernán Nano Núñez, hijo de Rosamel Núñez y Delia Ollarse, quien nació un 4 de julio. Y en honor a él, sin duda, se ha instaurado el Día Nacional del Cuequero y la Cuequera en nuestro país. Vamos a escuchar a continuación, también de la autoría del gran Nano Núñez, La Corina Roja. Estamos en ritmo.

Compartiendo la capital chilenera en la 98.7 Ritmo, la de siempre, en este primer encuentro junto al gran Nano Núñez. Recordarles a ustedes que sus padres habían alterado la fecha de nacimiento para no contrariar al cura, que consideraba impropio bautizar a los niños algo ya crecidos. Vivió primero en el pasaje 6 que unía a la calle Ecuador con la Alameda de las Delicias, muy cerca de la estación central. Luego, de algún tiempo, se mudaron a la calle Toro Mazote, en el vecino barrio Pila del Ganso, al frente en el conventillo El Diablo. Por primera vez escuchó y aprendió lo que era la cueca chilenera, a la que se le vinculará, sin duda, hasta el resto de sus días. A lo largo de su vida, Núñez ejerció diversos oficios para sobrevivir, entre ellos comerciante, pintor. En paralelo comenzó a frecuentar los circuitos de músicos y de cueca, concentrados principalmente en el matadero del barrio Franklin, en la estación central de Santiago, la Vega Central, las casas de Remolienda y las fondas del Parque Cauciño. Estamos compartiendo la capital chilenera, por supuesto, en la 98.7, ritmo la de siempre.

0: Compartiendo con ustedes la capital chilenera en la 98.7 Ritmo, la de siempre. Estamos ya llegando al término de este espacio que ha sido, por supuesto, pensado para ustedes para conocer un poquito más de lo que es nuestra cueca chilena, su majestad la cueca y, por supuesto, quién es y quién fue Hernán Nano Núñez. Fíjense ustedes que escuchamos, dicen que Viña del Mar, que en el año 1972 ganó el segundo lugar de la competencia folclórica del Festival Internacional de la Canción de Viña del Mar con el grupo Aparcoa. Recordar también que Nanito Núñez eligió, ¿cierto?, todas estas cuecas, que las vivió, que las vivenció, porque era un hombre que estaba entregado a relatar lo que estaba sucediendo, los amores, los desamores, los encantos y los desencantos. Él, Hernán Nano Núñez, fue un poeta de tomo y lomo, cantor chileno que nos ha llevado hasta el día de hoy a seguir amando nuestra cueca y seguir, por supuesto, rescatando nuestras tradiciones. En el año 1972 fue entonces este segundo lugar con Aparcoa y Nano Núñez integró su tradicional Los Chileneros junto a los grupos que provenían de tradición cuequera urbana conservada en las localidades de nuestra capital. Rescató a, por ejemplo, Luis Araneda el Baucha, porque decía que tenía que cantar con él porque era un gallo agallado, es lo que decía Hernán Nano Núñez. Fíjense ustedes que con respecto al Baucha, dijo una vez: yo lo conocí en el parque, estaba en una rueda de choros por ahí cantando, total que yo andaba medio con la caña, me metí y canté unas cuequitas, dijo Nano Núñez, y me dijo el Bauchita: chi, usted no puede cantar conmigo, puñor. Bueno, con el tiempo fueron realmente yuntas y cantaron por más de 30 años en fondas, a capela, en chuchunco, en todas partes, decía el gran Nano Núñez. Nosotros vamos a decirles a ustedes muchísimas gracias por la sintonía, agradecer que estén con nosotros y esperamos que hayan disfrutado este compacto de la capital chilenera y que próximamente sigamos conociendo a más cantores populares, a más cantores de esta cueca brava, chora, urbana, que tanto bien nos hace a nuestros corazones. Y que los corazones chilenos sigan vibrando, por supuesto. Estamos en la Ritmo 98.7. En la dirección general de nuestra emisora, Jorge Arriagada. En la edición y producción también general de nuestra emisora, don Daniel Arriagada y Marcela Sandoval, quien les habla. Nos despedimos hasta una próxima ocasión. Que esté muy bien. Chao, chao.
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4: Exactamente las 2 de la tarde.
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1: Son las 2 de la tarde, 17 minutos.
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2: El verde, no, ese no. Ya, señoras y señores, estamos al aire. Somos Ritmo FM 98.7, la de siempre. En la edición más corta que alguna vez les voy a presentar del Yadale. A través de la Ritmo 98.7, día viernes. Sí, tuvimos un prolongado corte durante la tarde. Hubo señas de eso durante la mañana. Pero mientras sonaban los de ayer y siempre, tipo 2:30, dijimos, la luz dijo no más. Hasta ahora, hasta poquito rato, poquito antes de las 5, y se nos andó cortando, no incluso. Pero ya estamos arriba, fuerte y claro, sonando en la 98.7. Así que en este ratito que les voy a acompañar, ratito, hágase parte a través del WhatsApp, +569-7486-9148, +569-7486-9148. Hasta poco antes de las 6, el Ya Dale, por la Ritmo.
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¿Cuántos están alegres porque hoy es viernes, las 5:19? Cuénteme al WhatsApp, más 569-7486-9148. Más 569-7486-9148. En vivo hacemos el Yadale de día viernes por la Ritmo 98.7, la de siempre.

0: 5 y 21 minutos. Día viernes en el Yadale por la Ritmo, 98.7 la de siempre. Recuerden que luego a las 6 viene una previa a todo ritmo con el Chelo y con el Juanjo para que se queden en la sintonía. Se queden en la Ritmo. Piensa acá que día viernes y la Ritmo se pasa mejor el fin de semana. Me dicen hola Robert al WhatsApp. Hola, hola. Por acá me dicen también, después puede programar un tema para... Pero ¿por qué le dicen así hoy día? ¡Huevo duro, payaso huequereque! Tan largo el apodo que le pusieron hoy día. Ya, pues, le ponemos esta.
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0: 5:30 en punto, señoras y señores. Les recuerdo, les invito desde ya para que mañana también... Todavía no me voy, tranquilos. 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Seguimos con buena música de día viernes de fin de semana. En el día dale por la ritmo.
1: El 10.

19 para las 6. Recuerde que sea en la sintonía. Quédese en la sintonía, eso fue lo que quise decir. Termina el Ya Dale a las 6 de la tarde. Llega una previa a todo ritmo con el Chelo y con el Juanjo. Para que se queden en la sintonía y sigamos disfrutando este viernes en la Ritmo FM 98.7.

0: Ya pasada la lluvia de esta jornada, 14 grados tenemos en San Vicente, por lo menos acá en el centro pasó. No sé si en alrededores seguirá cayendo lluvia. Para mañana sábado se esperan 20 grados. Se viene tregua con la lluvia hasta el martes, desde mañana hasta el martes. El miércoles me muestra que de nuevo llueve. Y hartos días, queridos amigos, que están en sintonía a esta hora de la tarde, escuchando la música de viernes en la Ritmo 98.7, la de siempre.
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1: 5:47 minutos. Saludos a la gente que va como día viernes vacilando la buena música del Yadale. A través de la Ritmo 98.7, la de siempre. Las últimas canciones para cerrar el Yadale, la versión más corta que alguna vez le pude presentar de este programa. Gracias, Eje.
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Nos vamos, nos vamos, nos vamos, queridos, queridas. Gracias por la sintonía. Gracias por estar con nosotros. Si no sucede otra cosa, mañana sábado les espero en el Ritmo del Sábado de las 9, pasaditas. Solo por la 98.7 Ritmo FM. Quédense en sintonía. Ya llega una previa a todo ritmo. En vivo y en directo para continuar la senda prendida de día viernes por la 98.7 Ritmo FM. Soy el Robert. Buen término o inicio de fin de semana, más bien dicho. Me encuentro mañana con ustedes. Este fue el Ya Dale. Chao, chao.

0: No te cambies. Una pausa y ya volvemos. 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

0: nombre sea Dios y la que sea y la que salga. ¿Cómo están, amigas y amigos? Tengan todas y todos muy, pero muy buenas tardes. ¿Quién les habla por acá? José Chelo Becerra. Y saludo de inmediato para que quede junto a ustedes mi gran amigo, colega, confidente y rincoroso. Sí, porque ya quedó claro. No perdona nada ni nadie.
1: Pastor de ovejas descarriadas también.
0: Pronto, el nuevo Jimmy Schwager de la región. Claro. Señoras y señores, Juan José Donoso. Oye, todo bien hoy. Se fue el partido ya, ¿cierto? Hace un ratito, de España con Bélgica. Yo hoy estaba viendo, consolando una amiga que es fanática de la belga. Y
1: Estaba triste.
0: Porque se fue cortando. No, y para afuera ya era.
1: De Bélgica, eso sí, por supuesto.
0: La selección belga, entonces conozco a hartos amigos que trabajan en farmacia también, en fanáticos de la belga, entonces ahí estamos cerrando algunas amistades.
1: Qué triste, donde no pasaron de fase, digamos.
0: No, lamentablemente. Mandarle un cariñoso saludo, y no puedo dejar de hacerlo, que sea el primero de la tarde, a mi gran amigo Manuel Ignacio, allá en el sector de Santa Emilia, comuna de Pichidegua. Mucho cariño para él, mi gran amigo, el coleguita, así que saludo grande para él.
1: El hombre que está pendiente del programa desde el día lunes
0: haciendo el aguante. Desde el día lunes está. Eso es verdad. Así que mandarle saludos grandes también a todos los amigos de la locomoción colectiva que hasta ahora están repartiendo gente. Oye, hay que tener una paciencia de oro muchas veces.
1: Sí,
0: pues. Y lo otro, me están mandando por acá, si acaso podemos tocar el tema de la Tigresa del Oriente que le canta a Haaland.
1: De Haaland, me parece bien. Haaland,
2: eso no mete muchos goles, Haaland.
0: Oye, yo pensé que lo había visto todo con la Tigresa del Oriente.
1: No, siempre nos sorprende gratamente.
0: Mira, no espero nada de ella, pero igual me sorprende.
1: ¿Sabes qué me gusta de la Tigresa del Oriente? Es que como que siempre que la ves, tú te das cuenta Perú Prime. Me encanta eso. Perú en su mejor versión.
0: Yo sé que es lo que más te gusta de ella.
1: Sí. Lo mismo que te gusta a ti. Lo mismo que te gusta a ti.
0: Dios ya, mío.
1: Nos va a poner ahí muy sutro.
0: Sí, muy sutro. No es la idea.
1: Pongamos de ahí la canción, obviamente, la que le dedicó a Erling Haaland. Me gustaría, perro, una colaboración real de Erling Haaland con ella. Sería muy bueno.
0: O sea, pero ¿sabes qué fue lo que más me gustó a mí de Haaland?
1: ¿Ya?
0: El del cebollín, loco. El cebollín que lo anima en Haaland. Ahí te la dejo. Estamos cebollín. Nos vamos a la música, luego saludamos a nuestros auspiciadores para este fin de semana.

0: Ahí estamos.
1: Estamos
0: en vivo y comenzamos a saludar a nuestros gentiles auspiciadores, Juan José Donoso.
2: Me tiraste al tiro a los leones, pero voy al tiro. Ahora, si tú los tienes tú, mejor todavía.
0: Por supuesto. 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
0: ¿Quién más nos acompaña, Juan José?
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0: ¿Alguien más que se nos quede en el tintero, Juan José?
2: Más ratito a la vuelta.
0: Sí, porque nos vamos a las canciones en este super viernes. Oye, ¿me la pidieron esta?
2: ¡Buenísima!

0: Michael.
1: Sí, pues.
0: El John Michael. Don Michael. Don Michael. Sí. ¿Cachai?
1: Michael, ¿Joyan? Michael Pérez Jackson cuando salía en el Monarca.
0: ¿Pero cachai a Joyan Cordero?
1: No.
0: ¿No?
1: No, no, no.
0: No.
1: El que lo invitó una vez en el...
0: En la wincha, pues, en la wincha.
1: Ya, buenísimo.
0: En la wincha.
1: Sí, sí, sí.
0: Uno muy, y él muy, cuenta muy la historia de la señorita Billie Jean que estaba embarazada de ella. De Don Michael.
1: Sí, pues.
0: Pero no era nada, ¿verdad? Y ahí él le decía... Bueno, él lo hacía mejor.
1: Lo hacía mucho mejor, parece.
0: Lo hacía mucho mejor. ¡Oh! Hora cabicuda, 18 con 18. Ah, menos mal, cambio 18 con 19.

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1: Amo el culo con caca. Son las 6 de la tarde con 23 minutos. 6 de la tarde con 23 minutos. Mucho, pero mucho cariño para toda la gente que hoy tiene carrete, hoy tiene salida, hoy tiene su mambo, a lo mejor tiene visita.
2: Oye, la Fernanda dice: yo, dice. ¿Tiene carrete, Fernanda?
1: Excuse me.
2: No. Muy chiquitito todavía. Para esas cosas de grande.
1: Oye, me llenar el saco. Mira. No, viene mi pololo. Y oh. No.
2: Pero cuando llegue ese momento, perro, ¿estáis preparados,
1: sí? Sí, ya me compré un escopete y todo eso. Ya me compré su escopete y todo eso.
2: No, que, mira, por último, que el cabrón chico, yo digo, cuando la Fernanda tenga pololo, que sea rajado. Pues.
1: La cara, suelo, la cara, gusano, pues. La cara, gusano.
2: Oye, por ejemplo, no va a llegar así como, oye, tío, ¿tiene bebida? No, pues, usted trae la bebida a mi hijo.
1: Mira, estoy mostrando en cámara.
2: Nuestro auspiciador.
1: Nuestro auspiciador incógnito, el día de hoy. Sí, bueno. Si alguien tiene otra de estas en la casa, hágala llegar. Estamos en esta gran campaña solidaria. Oye, Carlito de Idahue dice: buena, saludos.
2: Buenísimo.
1: Alan Moyano triste, sus dos equipos fuera del mundial, Marruecos y ahora la belga. Dice que andaba detrás de. Andaba detrás de Marruecos.
2: Sí,
1: y ahora cortaron la belga, entonces. Mal.
2: Sí, Moyano mal. Moyano y Eta.
1: Muta, mal. Oye, hay un influencer, espérate.
2: ¿Cuál?
1: Un morenito que se puso la camiseta de Brasil, Brasil para afuera. Se puso la camiseta de Alemania para afuera. No me puedo acordar del nombre, pero era un influencer.
2: Yo estaba viendo a uno que es español el otro día, el Chocas. ¿Ya? Se puso la camiseta de Argentina. Argentina 1-0 abajo, 2-0 abajo, y después se la saca y empieza a remontar a Argentina. No es broma.
1: Entonces que decirle que se la ponga con perno, bo.
2: Ya.
1: Que la pongan, claro.
2: Oye, yo, perro, quiero aprovechar la instancia para mandar un saludo a un gran amigo.
1: ¿A quién?
2: Sí, al hombre que más sabe de químicos agrícolas. Ahí el encargado de aplicaciones en Campo La Rinconada, mi amigo personal, Juan Meléndez, que va viajando en ruta y va escuchando el programa, así que le mandamos también un gran aplauso.
1: ¿Va a ver a las quién?
2: Juan Meléndez.
1: ¿Va a enviar a las quién?
2: No.
1: Ah, viajando en ruta.
2: Sí. Así que le mandamos un saludito ahí a nuestro amigo Juan Meléndez, que va pendiente de la señal de la 98.7.
1: Grande para él entonces, que tenga buen viaje, que tenga buen viaje, hay que decirle siempre eso. Oye, mañana hay partido nuevo, ¿no? ¿Cuándo hay partido de abajo?
2: Mañana hay dos partidos de fútbol del Mundial.
1: A ver, ¿quiénes juegan?
2: Juega Argentina y juega el ¿con? Que cierra Argentina ya. Con Suiza. Y temprano juega...
1: ¿Por qué le tocó tan fácil a Argentina? El otro día estaba analizando con una argentina.
2: ¿Ya?
1: Con una persona argentina.
2: ¿Sí?
1: Y me dice: ¿te das cuenta cómo nos tienen arreglados hacia el mundial? Y yo le digo: ¿otra vez? Y dice: sí, pibe. Me dice: nos tocaron puros equipos de pelo medio en el ranking mundial del 26 hacia atrás.
2: Sí.
1: Wow.
2: Ahora yo no igual no banco tanto. Porque mira, a ver, en el Argentina hipotéticamente podría haber sido un equipo que compitiera con Uruguay, que lo hubiera tocado, por ejemplo, que era mucho más difícil que Cabo Verde. Pero a Uruguay le vino el pecho frío, no clasificó, pero eso ya no es culpa de Argentina. Y así se le ha ido limpiando un poco el panorama, de forma igual, a ver, digamos, no rara, pero a la vez también es porque los equipos que han tenido que sacar cara han puesto pecho frío nomás, claro. Pues listo.
1: Hoy, ahora hablando de... ¿Hoy día jugaba la U o juega mañana a las 5:30?
2: Sí.
1: ¿Hoy día?
2: No lo sé.
1: ¿Fin de semana?
2: Pero este fin de semana sí.
1: Carlito, por favor, échele un vistazo a TNT. A TNT.
2: Es que sabéis que verlo yo, la verdad, es que estaba, pero... Modo mundial
1: por
2: así Copa Chile. Máximo.
1: Creo que es por Copa Chile.
2: No, por ejemplo...
1: Entonces no creo que sea hoy día porque están de vacaciones los jugadores, po.
2: Puede ser.
1: Sí, po. El torneo está detenido.
2: Ya.
1: Sí, así que, bueno, informe, por favor, nuestro... Avisadores en cancha.
2: La radio no tenemos idea.
1: Sí, no, acá nos cortaron todos los suministros. Todos los suministros. A vivir para ver, chao. Estamos fuera de foco acá, así que.
2: Oye, mi hermano personal, mi amigo también, Rodrigo Donoso, escribe: oye, acuérdense, mañana hay pelea de UFC de Conor McGregor.
1: Sí, mañana vuelve Conor, de veras.
2: Vuelve Conor mañana, así que vamos a estar ahí pendiente de la UFC también. Y dice, saludos, Juanjo, saludos, Chelito, un gran abrazo. Y también para ti de vuelta.
1: Todas las personas por que supuesto. No somos violentas, mañana estaremos apoyando a Conor McGregor para que le haga una
2: sí.
1: Ya, oye, ¿estamos por online o no, Juan José?
2: Sí, estamos saliendo online, compita.
1: ¿Por el Facebook de sí, Radio
2: aquí,
1: Ritmo?
2: Sí, sí, sí. Aquí escribía también Fresia Maldonado, ¿cierto? En el Facebook. Felicitaciones, Chelito, que hayas vuelto a Radio Ritmo. Mucha gente contenta, compa, que usted haya vuelto aquí como el hijo pródigo.
1: Pero aquí estamos con Juan José.
2: Que lo iba a hacer, digamos.
1: Para darle... un poquito de dinamismo, un poquito de gracia y también al día viernes, ¿cierto?
2: Sí,
1: mira, el Juanjo nos deja aquí pero calentito, inclusive el asiento queda calentito, como la gallina mexicana. Y ahora, como dice, después seguimos nosotros un ratito tratando de alegrar un poquito la cosa.
2: Sí, pues sí, pues.
1: Nos vamos a las canciones, a la 98.7. A mí me gusta mucho Juan Luis Guerra 440.
2: Dale. Oye, tenemos un pedido musical que quedó pendiente de la semana pasada.
1: ¿El gato negro?
2: Sí.
1: Oh.
2: ¿A todos los gatos negros?
1: ¿Habrán gatos negros presentes?
2: Sí, muchísimo.
1: ¿Habrán gatos negros?

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1: Oye, sí, bueno, aquí estamos con Juan José Donoso y déjeme decirle, hermano, ¿sí?, que nos llegó para acá la información. Dice, ya, la U juega el 5 de agosto por Copa Chile. Ya, ahí está. Y dice más abajo, mejor que no jueguen porque ahora estamos tranquilitos sin pasar rabia en todo caso.
2: Oye, pero también es porque estamos todos en modo mundial.
1: Sí, pues, y por el campeonato nacional, el 26 de este mes, en la Florida versus Audax. Ahí me va a salir con mi suegro. Mi suegro es del Audax.
2: Sí, oye, súper rara, gente del Audax. Sí. Digamos, para acá.
1: Sí, es verdad.
2: En Santiago,
1: sí,
2: puede haber, pero por acá es muy raro. Yo, por ejemplo, yo estudié, tenía un compañero del Audax.
1: ¿Don Iván?
2: Sí, sí, sí.
1: ¿Del Audax?
2: Sí. Digo. Pero sí, era el único que conoció en mi vida del Audax.
1: ¿Del Audax? Sí, amigo.
2: ¿Qué es eso?
1: ¿Pero y qué tiene usted de italiano? Digo, soy como tonto para el tallarín y el completo.
2: ¡Carlo Pellini!
1: ¡Oh! Así que ahí está. Bueno, él es fanático de él. Oye, saludo grande para Anita Hernández. Saludo grande, sí, para mi amigo Josero también, que están acá en el sector de Millagüe. Millagüe, saludo grande para Millagüe. ¿Sabéis que están? Me mandaron una foto, Juan José. Están, ya, con los avioncitos ahí en la parrilla.
2: Uy, muy bueno.
1: Mira, mira, mira, a ver, camarita amiga. Déjame ver si acaso puedo. No sé si se ven. ¿Y sabéis qué me pone?
2: Sí.
1: Me pone aquí, hola, qué mejor, a punto de despegar los aviones. A punto de
2: Antes me acuerdo yo que estaban, eran como oferta, ahora ya están, han subido harto el precio los avioncitos.
1: Ahora nada, de oferta. Nada de oferta.
2: No, todo señor, caro, compa, ¿qué pasa?
1: Sí, carísimo, carísimo. Oye, bueno, tengo por acá que mencionar también y me dijeron, ya, pasa la denuncia ahí en el programa, ya. Porque la lluvia no te puede detener. 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
1: Sí, mira, y todos aquellos que no es muy pareja, se la llevan para la fogata.
2: Por supuesto.
1: Y si, mira,
2: y se puede iniciar algo no, ahí, no, digamos.
1: Mira, a mí se me acaba de ocurrir una idea.
2: ¿Ya?
1: Amiga. A ver. No, no, después de esto ya. Porque tiene que ser con música doc. Sí, tiene que ser con música doc, lo que quiero decir yo. No es llegar, ¿ya?, y no es llegar y soltarla, Juan José.
2: ¿Barry White?
1: Ser,
2: ¿algo así?
1: O sea, hay que, ¿no? Sí, tiene que ser un tema así como bien, bien hoss. Bien hoss, ¿cachai?
2: Ya.
1: Sí, yeah, tiene que ser algo. No es llegar y una frase. No. Mira, al azar, ¿no?
2: Mientras tú buscas el tema, Chelito, yo quiero pasar un anuncio que mi amiga Estefanía García me manda, ¿ya? Y dice, bueno, lo siguiente. No, yo, para esto quiero ponerme un poquito más serio. Después, así el anuncio, porfa.
1: Ya, dale.
2: Es un bingo
1: dale
2: a realizarse, me manda la Estefanía García. El día 25 de julio, desde las 14 horas, a beneficio de Gabriel, ¿cierto? Que es un niño que está necesitando costear gastos para llevarlo a una evaluación en España, ¿sí? Para que tenga una mejor calidad de vida nuestro Gabriel. Así que el valor del cartón, $1,000. Esto se va a realizar en la escuela Enrique Serrano de la comuna de Pichidegua. Gabriel es un pequeño de 5 años y, como les digo, el valor cartón, solamente Luquita. Así que vamos todos a acompañar a Gabriel, ¿cierto?, en esta actividad que se va a realizar en la escuela Enrique Serrano para que pueda costearse sus gastos que tiene que ir a España, obviamente.
1: Sí, obvio. Oye, bueno, hablando de la escuela Enrique Serrano,
2: sí,
1: me voy a detener un poquito para hablar de un tema que tiene que ver precisamente con la comuna de Pichidegua, que le mandamos muchos cariños, y tiene que ver con el liceo, compadre.
2: Ya, sí, sí, sí.
1: ¿Cuatro días?
2: Sí, con
1: ¿cuatro paralizado días en paro?
2: Sí.
1: ¿Cuatro días en paro? Un tema no menor, ¿cierto? Los apoderados, obviamente, no querían mandar los chicos al liceo. No estaban las condiciones,
2: claro,
1: entendido, Juan José. Tú estás, has estado también por allá.
2: Sí, mira, a mí, yo siempre he considerado que las demandas que tenga la gente para mejorar, sobre todo los espacios educacionales para los niños y niñas de nuestra comuna, son completamente legítimas. Ahora, dicho lo anterior, me parece también una aberración y un absurdo que se esté, por ejemplo, en las mañanas, yo he visto, como cuando paso todos los días al trabajo, camionetas de seguridad pública, carabineros fuera del liceo. Me parece una aberración cuando son niños y lo que están pidiendo son cosas muy, muy legítimas, digamos, para ellos mismos educarse de una mejor manera. Así que, primero, todo el aguante para la comunidad educativa, ¿cierto?, que pertenece al liceo de Pichidegua, y a la gente que está digamos, en este caso, mandando a la fuerza de seguridad pública. Yo entiendo que también es para mantener un poquito el orden, pero no se han visto manifestaciones así como graves, y estamos hablando de una comuna chiquitita como Pichidegua, así que nada, pues que bajémosle un poquito el cambio, en vez de poner ahí las camionetas de seguridad pública y todo eso, mejor mejoremos las condiciones de los niños y estamos. Eso es lo que yo opino.
1: Sí, muy bien. Oye, por acá me mandan una foto. Espérate, déjame. Marlene González me manda una foto de una sopaipilla. Sopaipilla seca y sopaipilla pasada, compadre.
2: ¿Cómo le gustan a usted? ¿Cómo le gustan a usted? Pasada, yo creo. Conociéndolo.
1: ¿La sopaipilla? Vamos a la música.
2: Sí, mejor.
1: Y le respondo por interno. Ah. Mientras tanto, nuestra amiga Marlene va a tomar el Uber y va a venir a dejarnos la sopaipilla. Tráigame una sopaipilla pasada. De hecho, hay una canción, po. ¿Te acordás o no?
2: Sí, sí.
1: ¡Ay, sopaipilla pasada! ¡Sopaipilla!
2: Era muy buena.
1: Sí, era muy buena. Después la transformaron en H.

0: Ahí está, vamos. Sor. Oye, buen tema, buen tema.
1: ¿Cuál es este?
0: Small Amount of Sex.
1: Este.
0: Buenísimo.
1: A mover el as.
0: No, pero el otro es mejor.
1: ¿El que estaba
0: con caca? Ya. Saludos grandes para los argentinos. Ahí me escribieron. Me dijeron, saludos, señor Popín ensuciado. Así me dijeron. Sí, me lo dijeron ahí con cariño. Espérame. Tenía algo por acá.
1: Si quieres, yo puedo pasar al anuncio.
0: Dale, ahora es cuando.
1: Sí. Les cuento, muchachos. 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
1: Sí, qué bien, qué bien, qué bien, para que después ya...
2: Oye, no hay trabajo, como esponja.
1: La idea es que sí, la gente sí ahí pueda aprovechar estas oportunidades laborales que se están dando, ¿cierto? Para que después pueda tener un platito de comida en su casa. Ah, cállate.
0: Pero parece irreal, irreal. Hay peguita y la gente muchas veces pasa los datos y la gente no sabe. Entonces, está bien. 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
0: ¿Y qué se puede hacer, amigo Chelo? Cuénteme.
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1: 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Pero te habían pedido un tema, tío.
0: Sí, uno que quedó pendiente de la semana pasada.
1: No, otro recién.
0: Ah, no, claro, sí, de la descendencia.
1: La descendencia chilena.
0: Creo que se llama Mi Cómplice.
1: Mi Cómplice, dijo un amigo mío. ¿Sabéis qué? Lo estoy buscando. Lo estoy buscando.
0: Sí.
1: Estos chiquillos, por Dios, que les haya ido bien. Y me encanta que les vaya bien.
0: Sí.
1: Son de acá, de la zona, la gran mayoría son de acá. Hemos compartido con ellos. A mí me tocó hace no mucho tiempo, creo que fue menos de un año, que fuimos allá a la Comuna de la Estrella.
0: Ya.
1: A una fiesta.
0: ¿Pero tú estabas con la Bicentenario?
1: Yo estaba con la banda Bicentenario.
0: Buenísimo.
1: Y nos conseguimos con la jefa de Videco de allá, a quien aprovecho de saludar, Natalia Bascuñán.
0: Que la conocemos hace mucho tiempo.
1: Oye, yo le tiré la talla, o le dije yo, tía Natalia, ¿existe la posibilidad de que nos presten la piscina? Porque allá sí hay piscina, boludo.
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0: Y si acabo, me avisa.
1: Eso me respondió, me dijo, pídala por WhatsApp al más 569. No. Nos conseguimos la piscina y toda la cuestión. Todo bien, de verdad, más que agradecido.
0: Sí.
1: Y ¿sabéis qué fue lo mejor ahí? Que de repente estábamos lo mejor de los chapuzones nosotros y aparecen los chicos de la descendencia.
0: Buenísimo.
1: Aparecen los chicos de la descendencia chilena, así que de verdad... se pasó bien, como dijo José Felipe Abello, se pasó bien. Y,
0: pero es real que estaban ocupando la piscina allá.
1: Sí, pues sí, nos pasaron.
0: ¿En serio?
1: Pasaron la piscina, perro, en serio.
0: Pues ya te hubiéramos prestado en su momento la de Pichigua, pero no hay, así que. Bueno, son cosas que pasan.
1: ¿Y en qué quedó? Ya.
4: Seguimos con
1: la canción.
0: Con la descendencia chilena, joven.
1: Y suéltale que ya camina mi compa Luis.
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1: ¡Oye, qué buen tema!
2: Buenísimo.
1: Sí,
2: muy aparte lo pidió nuestro amigo Juan Meléndez, que va a la carretera ahí.
1: Cariño para Juanito.
2: Sí, como te digo.
1: ¡Juanito! ¡Pam, pam!
2: El hombre que más sabe de agroquímicos, de aplicaciones.
1: Pensé que era Sutro.
2: Sí, no. Él va con su señora. Oye, toda la gente que trabaja allá en Rinconada conmigo son pura gente, compadre, que los días domingos vamos a misa tempranito.
1: Aquí a tomarse el vino con el cura.
2: Sí.
1: A tomarle el vino a la
2: nadie. Ahora, se escucha mejor. Ya, perfecto.
1: Completamente. Ya, oye, llegó un WhatsApp. Atención. Ya.
3: Hola, Juanquito. Oiga, mi perro, lo estoy escuchando por la radio. Puta, bien ahí, sociate. Bien, la caga. Bueno, que haga lo que le gusta, amiguito. Mándese un saludito, perro. Clase, bien social y la caga. Buena.
1: Oye, ¿cómo se llama, amigo, acá?
2: Caco Mella, Joaquín Mella, tenés que
1: ir a conocerlo. Saludos grande para Joaquín Mella. Sí, sí. Yo quiero mandarle un saludo a mi gran amigo también, José Ravelo. Ya. José Ravelo. Dice, eso, hola, dice. Eso es locutear. Humor, levantar el ánimo.
2: Buenísimo.
1: Y cercano. Felicidades. Oye, saludo grande para él, que con sus bellas palabras me hace recordar que hace muy poquito su señora me estaba sacando pica con los avioncitos. Sí. Y la amiga.
2: Bueno, pero nos pudimos dejar caer sin el problema.
1: Y la amiga Marlene, con la sopa y pilla, que aún no llegan. Nosotros ya pusimos el hervidor, Marlene, así que cualquier cosita, vamos a estar acá. Saludos grandes para.
2: Tenemos la zonería de tripas aquí esperando, sí, las sopa y pillas.
1: Como dijo mi amigo Bruno, ya me corta las tripas. Te digo que hoy día está de cumpleaños el maestro Joselo, allá del sector de. ¡Ah! Pero en Chidahue. ¿Cómo se llama? La Rioja, creo que es La Rioja.
2: La Rioja.
1: No estoy seguro, pero el maestro Joselo está de cumpleaños el día de hoy. Lo vi a través de las redes sociales, así que aprovecho de saludarlo. Que lo pase bonito. Que disfrute harto de esta jornada.
2: Dale.
1: Sí, dale.
2: No, es que quería mencionar también unos saludos que han llegado
1: ¿para
2: a
1: quién?
2: La página, ¿cierto? Donde estamos transmitiendo en vivo el programa.
1: Sí, dale, no.
2: Dice Ana Hernández, hola, Chelito, y le manda saludos.
1: Ahí está la niña.
2: También Marco Fuentes dice, dupla perfecta. Saludos para Marco Fuentes. También nuestro amigo Manuel Ignacio Contreras dice, lo mejor de las tardes de viernes. Felicidades, mis colegas son excelentes. Saludos, amigos míos.
1: Qué buena.
2: La Estefanía García dice, la mejor dupla para alegrar la tarde. Te pasaste. Oye, también la Karen Osorio dice, saludos mis amiguitos. Y oye, Violeta,
1: yo pensé que me iba a llamar la Karencita.
2: Sí, esperamos el llamado de ella.
1: Yo pensaba que iba a llamar por el tema precisamente de lo que está sucediendo allá en Chihuahua.
2: Aparte que la Karen es como
1: la el más. El crucero de Villagüe me están
2: Te están retando,
1: sí,
2: ya.
1: El cumpleañero, el maestro Joselo, es del crucero de Villagüe, dice aquí. Feliz cumpleaños, mi compa, dice por acá.
2: Buenísimo. Oye, y te decía, la Karen Osorio, aparte que es la más polémica de las redes sociales.
1: Sí. Es como las Calira, las Mojojojas, las Maigas, esas. De ese lado. De ese lado de la fuerza.
2: Y el último saludo también que nos dejaba aquí nuestra amiga Violeta Meneses, la mamá de la Francesca,
1: saludos,
2: ¿cierto?
1: Para ella, la
2: le mandamos saludos, dice, hola muchachos, muchos saludos.
1: Mucho cariño para ella. 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
2: Ah, no sabí.
1: ¿Cómo se llaman esas?
2: Petacas. Sí.
1: Y para mí las petacas eran las maletas, hasta que supe que también le decían así a las botellas pequeñas.
2: ¿En serio, perro? Esa no me la sabían, ¿eh?
1: Sí,
2: ¿no? ¿A las maletas?
1: ¿Nunca viste el Chavo del Ocho?
2: Sí, lo vi.
1: Ya, pues ahí tenía que mover las petacas.
2: Claro.
1: Ay, Juanjo, no te doy otra nomás porque... ¡Oh, ya me perdí! ¡Ars! ¡Mi madre! Ya son 5 minutos que nos separan de las 7. Tenemos que irnos a la pausa.
2: Vamos a la pausa.
1: Sí, mira, llegó.
2: Pausa
1: llegó por acá
2: de hidratación.
1: Con un palo en la cabeza. Llegó con un palo en la cabeza. Anda, mojate la cabeza. Oye, la Karen Osorio.
2: Sí.
1: Me está escribiendo acá. ¿Cómo que Kalila?
2: Claro.
1: La maiga, la Karen. Esa que le dices.
2: La Karen Osorio es nuestra mojojojo de Pichibeo.
1: La mojo. No, le me calla así.
2: La pues, Kalila.
1: ¿Ah? La Kalila. No, sí, pero. Es peleadora. Sí, es brava. Bonito. Es Xúcara, sí, las tiene todas. Pero es una tremenda persona, o sea, eso es lo mejor de todo.
4: Sí, gran amiga.
1: Robert, tiro la cama, ¿cierto? 19 horas.
4: Oye, mandale saludos a Roberto, que sigue haciendo el aguante aquí en la radio. Roberto, lo más sí, grande, lo más... No, no te vas.
1: Él se quería ir, no, sí, pero no se lo dejaríamos. Nos vamos a la pausa y luego volvemos con Luismi. Una pausa, ya volvemos.

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1: ¡Ay, ahí estamos ya de vuelta juntos! ¡Ay, y me comprometí con Luis, mi
2: volvemos! Sí, sí, sí.
1: Mira, saludos Juan José, nos llegan desde la hermosa comuna de Pichidegua. Me escribió una amiga que es Andreita Carreño.
2: Por supuesto, ¿ya? Gran amiga.
1: Ella está de cumpleaños el día de hoy.
2: ¿En serio?
1: Sí, también lo vi por redes sociales, así que aprovecho para mandarle un cariñoso saludo a la Andreita. Para ella, para su familia, un abrazo gigante. Y me dice, lo estamos haciendo anticucho acá en Malpaso, dice, vendiendo ahí, dice,
2: ya.
1: Para el campeón regional.
2: Buenísimo, el otro día hablamos en el capítulo anterior de la gesta heroica, ¿cierto?, de nuestros amigos de Independiente Malpaso, que obviamente casi con pura gente local lograron ser campeones.
1: Eso es lo bueno.
2: Y usted, fanático de Independiente también,
1: por amigo mío. Por supuesto, así que le mandamos un saludo gigante, que le vaya súper bien a los chiquillos con la venta de anticuchitos, ¿ya? ¿Y llegó WhatsApp por acá?
2: Ya.
3: Oiga, mande saludos para acá, para la chica, poñoro, por último, para su amigo Jandro, poñoro, ¿eh? Yo que tanto me acuerdo de este año. Le pongo la fianza aquí en todos lados.
1: Bien.
2: Yo que me acuerdo tanto de usted, poñor.
1: Dice por acá, quiero pedir...
2: Sí, saludos a Jandrito.
1: El tema...
2: Gran amigo.
1: Jezabel de Romeo Santos y Brent Royce.
2: Ya.
1: Mira, no tenía idea que había un tema de esos dos compadres. Del príncipe y el rey de la bachata. ¿Cómo la vio? La vamos a buscar de inmediato para ver si sale. Mientras tanto, Juan José Donoso en este momento revisa su cartelera también de auspiciadores para saludarle y, por supuesto, para que a fin de mes Juan José pueda ir y decir:
4: vengo por la plata de la publicidad.
2: Sí, vengo por mis dolarucos. 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
1: Por supuesto, mira qué buena, qué buena. Hablando de seguridad, siempre es bueno.
2: Sí, de nuestro amigo Mauricio Molina, que está pendiente también al programa.
1: El pequeño Mauricio Molina. Pequeño, digo yo, mide como 3 metros cuando está sentado ahí. Cuando está pidiendo perdón de rodillas, mide como 3 metros. 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
1: estábamos conversando y le digo yo a Robert: oye, perrote, ¿hace cuánto que...? ¿Por qué tienen desconectado este aire acondicionado que está acá? Está aquí arriba, chiquillo, se los cuento. Juan José se ríe porque es verdad. Oye, está más cochino que la cuneta de la Vega. Y ahí yo le dije: ¿sabes qué, pequeño mandibulín? Sí. CIL es la solución.
2: Por supuesto.
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1: 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El otro día una amiga, Carmencita, preguntó: oiga, ¿quién sabe de algún servicio de climatización que andamos detrás de, que estamos pasando frío? Ya no pasa nada con el otro calentamiento, así que, claro. Y yo le di el datito, más que agradecida, me dijo, porque una buena atención de inmediato.
2: Sí,
1: así que
2: eso, y para que no le pase lo que está pasando en Radio Ritmo.
1: Claro.
2: Con el aire acondicionado.
1: Oye, nosotros aquí estamos, oye, que hace frío, compadre. No es que yo te preguntaba antes, ¿qué pasa que hace tanto frío? Claro, estaba la ventana
2: faltaba abierta. CIL.
1: Sí, estaba la ventana abierta de partida. Miro el aire acondicionado desconectado, desenchufado. Le pregunto a Robert: oye, ¿por qué no funciona este aire? Y me dice la genial respuesta: porque está desenchufado.
2: Claro. Pero, en realidad sí está desenchufado.
1: Pero ¿por qué está desenchufado? Eso es lo que me interesaba saber. ¿Por qué está desenchufado? Para que usted no le pase y se enchufe a lo como Benny.
2: Sí.
1: Benny, enchufa, ¿te acuerdas de esa canción? Era muy linda. Muy.
2: Para que no le pase la del tío George.
1: Para que no le pase la del tío George. Pues, lo mejor entonces, ya lo sabes, CIL, Servicio de Climatización. Amigo mío, nos pidieron una canción.
2: Sí, ¿cuál?
1: Jezabel se llama. Jezabel. Que es como Isabel, pero este es Jezabel. ¿Ya? ¿Sabes qué se me viene a la mente? Jezabel es como bíblico.
2: Sí, ¿no te pasa como tiene su aire como, bíblico?
1: Tiene como bíblico, se me vino a la mente Pastor Rocha. Pastor Rocha, se me vino a la mente.
2: Funable, me encanta.
1: Oye, más funado que Pastor Rocha, me encanta. Me encanta. Oye, y como yo le estaba mandando un saludo al maestro Joselo y a mi amigo Joselo Ravelo, hay un humorista.
2: Ya.
1: Hay un nuevo humorista, stand-upero, que es Joselo Humorista. Búscalo. Oye, el humor si que nos gusta a nosotros.
2: Poner un chiste, sí. Por favor, no pongáis un chiste tan largo como el del fin de semana pasado. Duró como 10 minutos el remate del chiste.
1: Pero es que Filomeno estaba en vivo. Yo pensé que iba a ser más corto. Más corto que el servicio que le hicieron antiguamente este aire acondicionado. ¡Pésimo! ¡Pésimo! 7:20.

0: tanto.
1: Oye, estábamos tirando unos factos acá con Juan José Donoso, sí.
2: Algo poco.
1: Sí, estábamos diciendo que no, que el servicio que le hicieron a este aire acondicionado que está acá fue ordinario. Yo dije que era más ordinario que avión con parrilla, a lo que Juan José Donoso me dice, más ordinario que plato.
2: Que plato y mortadela.
1: Plato y mortadela. Y yo le dije, más ordinario que sushi y pejerrey.
2: No,
1: pero... A ver... Mándanos un WhatsApp con un más ordinario que... Pero por favor.
2: Que por se pueda decir al aire.
1: Mándanos un audio. ¿A qué número?
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1: Ya, más 569-7486-9148 para que usted nos mande un más ordinario. ¿Qué? Sé que me acordé del Dinamita Show, el Cementerio Palpito 2.
2: Buenísimo.
1: Ahí empiezan a hablar. O en el 3. Oye, ¿qué en, el 3 en la 3, perdón, en la 3.
2: Oye, perro, que ha pasado tiempo, por ejemplo, cuando uno compraba esos CDs para ver Cementerio Palpito. Y el otro día veía, por ejemplo, Blockbuster ni existe, esas cosas hoy en día.
1: No,
2: puta,
1: te le cayó el carnet. Te le cayó el carnet. Oye, me dicen por acá.
2: Ya, más flat.
1: Jezabel.
2: ¿Más ordinario que?
1: Más ordinario que Jezabel. No, Jezabel es el demonio.
2: Ya.
1: Es el demonio. Y me piden canciones endemoniadas.
2: Hoy día hemos estado, pero no sabíamos la U, no sabíamos que Jezabel era el diablo.
1: No.
2: ¿Qué nos pasó?
1: Oye, desenchufado. No sé. Debe ser porque somos santos.
2: Puede ser.
1: O sea, así como santo, santo, no, pero estamos rozando la santidad.
2: Por ejemplo, si me hubiera hablado de Corintios 13, 26, por ahí
1: ¿cuánto,
2: te entiendo.
1: ¿Cuánto, Corinto?
2: ¿Cuánto? Carta a los romanos.
1: Sí, por ahí sí, vos.
2: Sí,
1: acuérdense que Juan José todos los domingos va a misa.
2: Tempranito a las 11 de la mañana estamos parados ahí rezando.
1: Excelente. Mira, dice por acá que estamos junto a la botillería de la zona. Claro, porque hablamos de zona franca. 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Ahí estamos ubicados de domingo a jueves, desde las 4 de la tarde y hasta las 12 de la noche. 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Se le acabaron las provisiones, comuníquese con nosotros nomás, venga ahí, comparte el teléfono ahí con Francisco o con Karina, y dice, amigo, ¿cuál es el teléfono? Dice por acá, las únicas santas somos las tejedoras. ¿Ya? No creo. Ahora, así de santa, mándeme un más ordinario que, a ver si se atreve.
2: Yo creo que no se atreve.
1: No se atreve.
2: Yo creo que no.
1: No creo que se atreva. No creo que se atreva. Se le hace. Niñita. Niñita. No vamos a las canciones en la 98.
2: No sean pechos fríos.
1: Ah, espérame. Me habían pedido un tema que está pendiente desde la semana pasada.
2: Sí.
1: La semana pasada no salió el tema porque estaba cortado. Estaba corto. Y es más, vuelve a estar corto, de verdad. Dura 31 segundos.
2: ¿De nuevo? ¿No lo pudiste descargar de nuevo?
1: Lo descargué, el tema
2: no.
1: Del gato negro, y dura 31 segundos. ¿Por qué? No lo sé. Pero yo lo pongo acá. Voy a ver qué hacer, compadre, porque de verdad no me gusta quedar.
2: Oye, si quieres, yo puedo saludar a algún amigo por mientras.
1: ¿Qué es medio gato negro?
2: Claro, son gatos negros. 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
1: ¡Excelente! ¡Mire, compadre! Escuchamos al grupo Leones, o se llama El Sutro. Dice por acá, pónganme a prueba, chamones, pónganme a prueba. Me atrevo, dice.

0: escuela.
1: Gracias por el material. Gracias por el material. Oye, ahí estábamos escuchando al grupo León mientras estábamos charlando nosotros acá. El Sutro se llama esa canción, compadre. El Sutro.
0: Sí, esperemos que no hayan tantos sutros, obviamente, escuchando el programa.
1: ¿Habrán sutros todavía?
0: Sí, además que sí. Gente así, perro, hay en todos lados. No como nosotros, que nos portamos bien.
1: Qué lata. Qué lata. De verdad que me bajonea este tipo de situaciones, Juan José. ¿Qué quieres que te diga?
0: ¿Qué quieres que te diga?
1: De verdad me bajonea que haya gente así.
0: Sí, fome. Aún. Chelito. Dígame, oye, te cuento, nos dejó un saludo también nuestra amiga. ¿Quién? Valeria Fredes Hernández dice, saludos, Juan
1: José.
0: Saludos, José Chelo Becerra también, para ustedes que todos los éxitos. Y por favor, me saludan a mi sobrino Michael, que hoy está de cumpleaños. Así que a la Valeria le mandamos gran saludo y también a su sobrino Michael, que hoy está de cumple. Vamos a llegar al carrete, sí o sí.
1: Vamos a llegar sí o sí.
0: Porque obviamente si vamos a llegar a provisión, usted sabe de dónde.
1: Pero por supuesto. Mira, quiero ver algo, de verdad estoy como...
0: Dígalo.
1: Es que no sé qué onda con el tema. Ahí está. Ya. El gato
2: negro. La canción niños va para todos los casados y mujeriegos.
1: Ah, para eso era. Y yo me forcé tanto para eso. ¿Para eso me forcé?

0: ¡Ay, le dicen el gato negro y yo!
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2: Así es.
1: Las Carmener. Sí. Un amigo mío. Sí. Buena.
2: Ahí, bueno, desde aquí para descansar un ratito, sí. Pues, no todo puede ser trabajo en la vida, pues, amigo mío. Oye, me quedo con el tema del gato negro. Conozco más de algún gato negro por ahí, amigo mío. Sí, pero no lo voy a decir.
1: No, porque, no, ¿para qué?
2: No quiero formar polémica.
1: Ahora, a lo que voy yo. El contenido de la canción, ¿verdad?
2: Ya, sí.
1: Dice, saludo para mi amiga Nicole con ya. Bailando Bachata de Chayanne, ya que anteriormente la pidió y no pasó nada. Acá no ha llegado nada. No. Usted...
2: Tampoco. No le he recibido mensaje tampoco.
1: Pero no, colocamos igual. ¿No llegó ahí el tema? ¿No llegó pedido ahí?
2: No. Aprovechamos bailando la parada de carro y lo vamos a colocarlo igual, así que...
1: No. De Elmer Figueroa. Y Figueroa, digo, ¿cierto?
2: Sí.
1: De que yo tengo un amigo que le decimos el Figueroa.
2: Ya. Por razones. Pero se parece algo, ¿no? A Elmer...
1: En lo de droga.
2: ¿O se parece más a Elmer?
1: ¿En lo de droga? No. Y aquí está. Oye, cortita. ¿Es cortita bailando bachata o...? Sí.
2: O es que bajaron 30 segundos. Puede ser también.
1: Sí, también puede ser. No está todo dicho. Vamos entonces, aprovechemos. Vamos. Cuando ya faltan 24 minutos para la sesión.
2: Estamos llegando a la parte final, tía.
1: Oye, buen tema. Mira que apareció.
3: ¿Quién? Hola, chicos, ¿cómo estás? La radio, quiero escucharlo. Oh, un orgasmo escucharlo aquí en el 98.7. Justo estaba haciendo un zapping llegando acá a San Vicente desde Rengo.
2: Buenísima.
3: Y rico escucharlo. Así que un saludo grande para ustedes. Alan Moyano por acá.
1: Bueno, un abrazo para Alan.
2: Uy, yo pensaba que era Willy Sabor, pero.
1: ¿Qué tiene Willy Sabor?
2: Su amigo Alan Moyano. No sé, como un poquito. Willy Saboriesco.
1: Willy Saboriesco. Muy bien, nos vamos con el Elmer Figueroa. Esto vamos. Se llama Bailando Bachata junto a Willy Sabor.

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1: ¿Cómo me salió?
2: Buenísimo.
1: ¿Me salió bien o no?
2: Oh, estamos pasando frío porque aquí el tío George no quiere contratar a seguir.
3: Esa es la verdad.
2: Oye, porque no quiere nada. Mira, me llegó un audio, Berrín, y lo vamos a dar de inmediato. Escuché, para que la gente, bro, también lo sepa. Atención.
4: Buenas noches, aquí le habla el secretario del Club Deportivo Independiente. Estamos vendiendo completito y anticucho. Buenas. Aquí mismo en el Bajo, en el local de nuestro, uno de nuestros mejores hinchas y colaboradores, Conejo, para que vengan a colaborar con el club. Muchísimas gracias.
2: Un abrazo grande ahí a los campeones. Oye, creo que vi, cuando me topé ayer acá en la plaza en Zambi,
3: sí.
2: Estaba el presidente, el Cristian.
3: Cristian
2: estaba,
3: Azagra.
2: Cristian Azagra estaba acá en la plaza y le mandé, ¡buena campeón!
3: No te sacáis la camiseta vos de aquí para adelante, nunca más, Chelito, ¿eh? No,
2: es que, mira, de verdad, la otra vez me puse muy contento también cuando fue campeón el Club Deportivo Cóndor. Y cómo no, es como que no me alegrara si le fuera bien a Velázquez, una compa, cosa así, ¿cachai?
3: Compa, yo de repente converso con gente que es un poquito más termo en cuanto al fútbol. Pero, por ejemplo, cuando, ¿cómo vaya a preferir que personas que son de otras comunas que ni conoces estén felices en vez de la gente tuya que conoces mucha? Yo, por ejemplo, tengo muchos amigos en Malpaso. Tengo muy, muy buena onda, por ejemplo, con el Cristian Azagra. Y podría nombrar a muchos más. Pero entonces yo feliz de que los chiquillos festejen y sean, y ojalá, por ejemplo, salgan campeones del Interregional. Y ahí vamos a estar, obviamente, como Pichi de Guana haciéndole el aguante.
2: Obviamente que sí. 18 minutos nos separan ya de las 20 horas. Escuchando bonitas canciones también a través de la 98.7. Aprovechen de pedir si quieren algo. Así con la amiga que, la pedimos, la salió. Ahí estaba Chayampo. ¿Quién nos acompaña a esta hora de la tarde, Juan José Donoso?
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2: Ahí está entonces. ¿Y sabes qué? Estaba mirando una fotografía por acá.
3: Sí.
2: Y me acordé de una persona muy querida, por lo demás, que hace muy poquito partió de este mundo. Y cuando yo aparecí en radio, fue una de las personas que, de los primeros que me dijo, ahí está el micrófono, usted no necesita que nadie le enseñe. Me lo dijo así, ¿cachai? Y lo digo con harta humildad, pero y con harto cariño también,
3: por supuesto,
2: para recordar a Luis López Soto, quien hace muy poquito falleció. Y como te digo, yo cuando él hacía radio acá en Ritmo, hacía el matinal, la mañana con todos, me tocó controlarle muchas veces. Y cuando a mí me tocaba controlarle, no era control, era descontrol, porque el hombre era,

0: Luchito López era otra, de verdad que era un genio de las comunicaciones, un tremendo ser humano. Así que desde acá, bueno, recién lo recordé porque vi una fotografía.
1: Claro.
0: ¿Sí? Así que de aquí al cielo un abrazo grande, Luchito López.
1: No, le mandamos un gran saludo
0: a su familia.
1: A su familia y a él al cielo también, porque le un espacio el día de mañana.
0: Un abrazo grande a la Luchito. Faltan 16 minutos ya para las 20 horas. Aquí estamos junto a Los Vázquez, Chica del Sur.

0: Ahí está, los Vázquez. 7 de la tarde con 47 minutitos, compadre. Ahí estamos.
1: Va quedando un poquito programa, amigo mío. Oye, se pasa rápido, rápido, chiquillos, el tiempo aquí en la radio. Ya de estamos por cumplir las 2 horitas.
0: Estamos listos ya casi. Y de verdad que siempre es lindo, siempre es grato, de verdad, estar leyendo los mensajitos que nos van llegando, escuchando sus audios, ¿cierto? ¿Afortunada?
1: Ah, sí, nos pidieron afortunada también.
0: ¿De quién es esa?
1: De la Fran Valenzuela, creo. ¿No? Sí, sí, sí. ¿No?
0: Tan afortunada.
1: A ver, búscala.
0: ¿Esa? ¿Esa o no?
1: A ver, pero ¿esa? ¿Puedes colocarla así como un poquito?
0: Espérame, espérame. Ah, es que yo no estoy acostumbrado a ponerle un poquito. Afortunada, si no, todo va qué. Digo yo.
1: Claro, espérame. Yo por mientras puedo saludar, ¿cierto? A nuestros amigos. Sí, porque tenemos grandes amigos en nuestro. Pero esa misma es.
0: ¿Está?
1: Sí.
0: No está. No.
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0: Si quieren comunicarse con los chicos, más 569-8531-5343 del amigo Mauricio Molina.
1: Juanjo, eso es imposible. Si quiere comunicarse, tiene que ser con la boca.
0: No, que no me miráis tanto.
1: ¿Cómo es comunicarse con el... ¡No! Imagínate.
0: Es que trato de ser como sexy, pero no me sale.
1: No, pero es que dijiste comunicarse con el chico. Entonces no te puedes comunicar con el chico.
0: No, claro.
1: Con la boca.
0: Comunícate con los chicos. Y grandes también. Ya.
1: ¿Cómo?
0: Ya, chico.
1: Botito, botito, dime algo. Dios mío, no se puede trabajar en serio.
0: Que lo que más me llevo de este programa es el aire acondicionado de acá de la risa. Porque me dio mucha risa.
1: Oye, ¿sabés que estamos como Mike Wazowski?
0: Oye, perro, y lo enchufaste Monster, y no tiraba nada, sin nada.
1: Era menos que una yunta de lagartija.
0: Cuando le viste los filtros, estaba muy bueno.
1: ¡Ay, los filtros!
0: Los filtros estaban igual que ese meme así como...
1: ¡Los sin filtro!
0: No, claro, como ese... Ya basta, jefe, ya.
1: ¡Claro!
0: Este es como ese.
1: Oye, quiero... antes de ir con la canción que sí. Tú habías... bueno, que te habían solicitado, ¿cierto?
0: Sí, sí, sí.
1: Voy con otro temita antes de que se nos acabe el tiempo también.
0: Ya.
1: Es un tema que descubrí gracias a mi hijo acá. A mi hijo.
0: Buenísimo.
1: No se ve, justo. Mira, estratégicamente se puso atrás mío.
0: Claro, para no salir.
1: Para no verse. Low perfect total, Agustín Ignacio. Así que a él le gusta mucho trueno.
0: Muy distinto en personalidad a la Fernandita. La Fernandita es más extrovertida.
1: Totalmente.
0: Sí, sí, sí.
1: Sí, bueno. Este chico se llama Trueno.
0: Ya.
1: Estuvo en el Festival de Viña y yo no tenía idea. Porque la noche que actuó, yo solamente quería ver a Pastor Rocha. Fue la misma noche, ¿cierto? Sí, fue la última noche.
0: Pero Trueno era argentino.
1: Sí,
0: sí,
1: es
0: sí.
1: Es argentino.
0: Sí.
1: Sí, es argentino. Mira, me está llegando por acá una llamada de mi amigo José Lalo Cruces. Un abrazo grande para él.
0: Vení.
1: Amigo mío, acá en la radio los aire acondicionados están, pero... Ya, así que ahí lo...

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1: Porque viven en el bosque y comen semillas. Troll, troll, troll, troll.
2: Es muy buena, es muy buena. Me le cayó el carnet.
3: Sí, me parece que sí.
1: Oye, ya nos vamos.
4: Sí, Chelitón.
1: Lastimosamente, hay que retirarse, sí. Hay que irse, hay que dejar limpio como los filtros.
4: ¡No! ¡Con ¿no? esos filtros, por favor!
1: ¡Esos filtros, no!
2: No, oye, bueno.
1: Nos vamos ahora sí. Gracias Chiquitón. A todas, a todos, por habernos acompañado.
3: Sí, sí. Yo también agradezco mucho a la gente que nos banca, que nos hace el aguante todos los fines de semana ahora que estamos saliendo al aire. Y quiero recordar, Chelito, antes que nos vamos, el bingo que me decía mi amiga Stephanie García, ¿cierto? Que se va a realizar el sábado 25 de julio desde las 14 horas a beneficio de Gabriel. Sí, porque necesitamos costear los gastos para llevarlo a una evaluación en España. Así que para que él tenga una mejor calidad de vida, aportemos con el valor de cartón 1,000 pesos, bingo que se va a realizar en la escuela Enrique Serrano de la comuna de Pichidegua.
2: Excelente.
3: Gabriel, un pequeño de 5 años, ahora nos necesita. Así que este sábado 25, desde las 14 horas, gran bingo gan.
1: Oye, yo mañana voy a estar cantando en una peña folclórica.
3: ¿Ya?
1: Allá en Rengo, compay. En Rengo.
3: Buenísimo.
1: Me invitaron y para ese tipo de cosas, yo no me puedo negar, de verdad soy medio sí. vasito de agua. Sobre todo cuando se trata de salud, cuando se trata de una persona joven, ¿verdad? Dijimos que sí, así que vamos a estar allá.
3: Aparte, perro, que uno nunca sabe, la vuelta de la vida de repente le puede tocar a uno también. Pero.
1: Sí.
3: Y espera uno que la gente también ahí se porte bien. Oiga, Chelito, también usted mándele un saludo a los chicos de Independiente. Usted como de Independiente que se están vendiendo anticuchos, ¿cierto?
1: ¡Atención! No. Saludos para todos los chicos de Independiente que están ahí en el local de Conejo.
3: Haciendo anticuchitos.
1: De Conejito.
3: Para juntar fondos, obviamente, para el campeón de la sexta región.
1: Sí, el campeón regional. Club Deportivo Independiente, al paso, un saludo bien grande para todos los chiquillos, a la Andreita que está ahí, la cumpleañera, poniéndole todo el aguante a todos los chiquillos y las chiquillas. No sé quién más estaba el secretario, que fue el que nos mandó el audio,
3: sí.
1: ¿cierto? Y espero que les vaya espectacular.
3: Seguramente Cristian debe estar, estar Roberto también ahí, todos los chicos de Independiente.
1: Y comprando, tienen que comprar los anticuchitos ahí y lo que estén vendiendo.
3: Que no solamente estén, sino que también compren.
1: Sí, pues esa es la idea. 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
1: 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Y por supuesto también saludar a Zona Franca que estuvo junto a nosotros hoy día para hacerle todo el aguante a esa gente que vive con sed. Juan José.
3: Sí, yo también saludar a los chicos también que nos bancan, ¿cierto? De Agrosiembra, como todos los programas. También MPJ2 de nuestro amigo Mauricio Molina y contratista La Rayán, porque sí, muchachos, hay pega y vamos a estar dando datitos de trabajo.
1: Sí, pues eso es lo importante, estar siempre a la vanguardia con los temitas de la peguita, todo eso, si usted necesita, también. Ojo con los candados que no se te queden chelos, dice el tío George. No, tío George, hoy día sí que sí.
3: Oye, para que no anden después, ¡soba, chile, me da pega! No, ahí, contratista La Rayán tiene trabajo.
5: Cacás te sacó la pega. Se fue con la pega.
3: Claro.
1: Dios mío. ¿Nos vamos entonces, pues?
3: Nos vamos nomás.
1: ¿Con el pedido musical?
3: Sí.
1: Oh, ¿sabéis qué de qué me acordé?
3: ¿De quién?
1: De Yoko, que vuelve a los lentos. Gracias, Juan José, por haber...
3: No, gracias a ti.
1: Oye, Juan José tiene que... Con lo baratita que le está la benzina, viene para acá.
3: No, pero bajó.
1: 100 pesos. Sí. Pero va a subir 300 porque volvió la guerra. Si se echan la foca de nuevo.
3: Cada vez que se pone barata, hagamos guerra y subamos el precio. Muy bien.
1: Muy bien, muy bien. ¿Sabes que está muy barata? Oiga, el tío, cállese pichí. Está muy barata, así que agarren los combos.

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2: 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Una pausa y ya volvemos.
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